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0: aceptamos la invitación. Dios los bendiga. Sigan la celebración. En la cosa.
1: 7:29. 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

0: 8 y 30.
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9:35. 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

11 y 28. 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

0: 12 y 28.
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1:31. 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

0: y 30.
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0: 7.5.
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29. 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
1: Muy buenos días, amables oyentes, bienvenidos al programa La Naturaleza y la Salud. Permítame llegar a sus hogares a través de las ondas amigas de esta su frecuencia Radio La Cheverísima. Saludos en todo el departamento de Cajamarca y saludos también en el departamento de Amazonas, donde vienen escuchando la radio. Yo soy Segundo Herrera, miembro adherente de la Sociedad Peruana de Medicina Alternativa y Complementaria. 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Estaremos descubriendo cada dolor, cada enfermedad, cada problema. Estaremos dando solución a cualquier problema de la vida. Estaremos orientando, aconsejando, guiando, dándole siempre el bienestar y la alegría a cada uno de ustedes. Recuerden, queridos hermanos, que en la vida todo es posible. Todo en la vida es posible cuando uno tiene fe en Dios y confianza en uno mismo. La fe transporta montañas, la fe mueve cerros. La persona que tiene fe triunfa, hermanos. El que no tiene fe, toda la vida vive conociendo la derrota, conociendo el sabor amargo de la mala suerte, conociendo el fracaso toda la vida. Y hay gente que dice, he nacido para sufrir, y se acostumbran al sufrimiento. Muchos dicen, he nacido para vivir pobre, y se acostumbran a la pobreza. Muchos dicen, he nacido para vivir enfermo, achacoso. Así he nacido, achacoso, enfermizo, y se acostumbran a vivir enfermos. Nadie nace para vivir solo, nadie nace para sufrir, nadie nace para vivir pobre, señores. Todos nacemos limpios, puros, como un vaso de agua de cristal, con más de 5 millones de neuronas en nuestro cerebro para desempeñar nuestras agilidades mentales, para desarrollarse, para emprender cualquier cosa y tratar de salir adelante de cualquier dificultad. Así nace el hombre, así nacemos los seres humanos, queridos amigos. No nacemos para vivir pobres.
2: Mucha gente es pobre porque no ha sido educada financieramente. Si usted cambia sus ideas, sus creencias en torno al dinero y al éxito, es muy probable que su vida dé un giro sorprendente, mejorando notablemente. Una persona educada tiene altísimas probabilidades de ser próspera. Así que préstele mucha atención a los siguientes mensajes. El primer mensaje dice: no existe dinero malo, no existe dinero sucio, existe gente sucia. Existe dinero mal ganado, mal obtenido. Es la gente la que mancha el dinero, es la gente la que hace la diferencia. El dinero bien ganado es lo más limpio que existe y es prueba de su esfuerzo, de su inteligencia, de su energía. He aquí una creencia dañina: creer que el dinero es malo. La gente dice, el dinero es la causa de todos los males. Error. El dinero no es la causa de todos los males. La gente sin valores es la causa de todos los males, no el dinero. La gente dice, el dinero cambia a las personas. Error. El dinero no cambia a nadie. El dinero muestra cómo es la gente. El dinero revela cómo es la gente, la desnuda. La muestra tal y como es, pero no la cambia. No hay dinero manchado, hay gente manchada. El dinero es bueno, el dinero es energía, el dinero es poder. La gente muchas veces dice, yo quiero ganar más. Pero nadie dice, yo me quiero educar más. La gente dice, yo quiero ganar más, pero nadie dice, yo me quiero preparar más. He aquí un dato. Sus bolsillos son un reflejo de sus pensamientos, de la calidad de sus pensamientos. Para que haya riqueza en sus bolsillos, primero tiene que haber riqueza en su cabeza, en su cerebro. Sus ideas tienen que ser de riqueza, sus pensamientos tienen que ser de riqueza, sus creencias tienen que ser sobre éxito, sobre abundancia, sobre prosperidad. No se puede tener un bolsillo próspero cuando se tiene ideas pobres. Si usted quiere ganar más, usted se tiene que preparar más. La preparación es la antesala del éxito. El alumno sabe que tendrá un examen, pero no se prepara. Obviamente su resultado es bajo, pero él se queja. Bueno, la queja por sí sola no ayuda, no sirve de nada. Es igual, si usted quiere ganar más, usted se tiene que preparar más. Alguien decía, sus ingresos van a crecer únicamente hasta donde crezca usted. La única verdad es esta, mientras más educación financiera tenga, mientras más preparado esté usted, más ganará. Vamos a hablar sobre el tercer punto. El tercer punto dice, el dinero no llega a quienes simplemente lo necesitan. El dinero tampoco es para quienes creen merecerlo, sino para quienes lo ganan. Muchos dicen, necesito $1,000, pero no se dan cuenta que no están haciendo nada para ganar esos $1,000. El dinero no se consigue con simples pedidos. El dinero se hace trabajando, se hace con esfuerzo, con inteligencia, no con simples pedidos o creencias ilusas. Usted puede pasarse toda la vida sentado pidiendo esto y lo otro, diciendo que necesita, pidiendo ayuda incluso, pero no logrará nada si no se levanta, si no actúa. En la vida no se obtiene lo que se pide, sino lo que se gana, lo que se negocia. Si usted quiere dinero, tiene que sembrar dinero. La cosecha, recuerde, está reservada a quienes han sembrado. Cuarto mensaje dice, muchos quieren vivir como viven los ricos, pero se comportan como pobres. Muchos piensan en grande, pero con ideas pequeñas. La gente dice, yo quiero bajar de peso, pero sin hacer ejercicios, sin comer sano. Otros dicen, quiero que me paguen más, pero no quieren hacer más, no quieren trabajar más, no quieren dar más resultados. A eso le llamamos las pequeñas contradicciones de la vida. Querer vivir mejor sin hacer más esfuerzos. Querer ganar más sin prepararse más. Mi padre decía, gran parte del éxito, Juan Carlos, gran parte del éxito en la vida consiste en ser coherentes. Tienes que hacer lo que dices querer. Tenemos que estar dispuestos a pagar el precio. Recuerde, el éxito no es gratuito, el éxito es esfuerzo, el éxito requiere coherencia. Es difícil tener éxito, pero más difícil es conservarlo. Llegar a la cima requiere sacrificio, pero mantenerse arriba y aún seguir escalando es todavía más difícil. El éxito requiere responsabilidad, carácter, disciplina. Escuchaba a un amigo mío que me decía, a más dinero, más educación y más humildad. A más éxito, más orgullo sano, pero menos soberbia. Hay una reflexión muy popular que dice, Dinero sin educación, esa es la peor combinación. Bueno, es cierto, de ahí nacen los patanes, los imbéciles, los que se marean con el poder. La fórmula es siempre tener dinero y tener educación. Esa es la mejor combinación. La fórmula es reinvertir. Nada de chocar con su capital de trabajo, hacer crecer el negocio, que vaya hacia arriba, estar sembrando permanentemente. Recuerde, reinvertir, tener dinero con educación, a más dinero, más humildad, a más dinero, menos soberbia. Y reinvertir, nada de chocar con su capital. Si usted se quiere mantener en la cima, usted tiene que reinvertir sus ganancias, reinvertir, reinvertir, reinvertir. Que el negocio vaya creciendo como una bola de nieve, que el negocio vaya aumentando, que el negocio vaya hacia arriba. El siguiente mensaje dice, el secreto de la prosperidad no es perseguir el dinero, sino atraerlo. Usted no lo tiene que perseguir, lo tiene que atraer. El dinero se pierde, se gana. Cambia de bolsillo. Hoy lo tiene usted, mañana lo tiene otro. El dinero va y viene. El dinero cambia de casa. La casa del dinero es el bolsillo, pero los bolsillos siempre ven salir y entrar dinero. Hoy día usted tiene unos billetes en sus manos, mañana lo tiene otro. El dinero va y viene. Pero las ideas que lo generan, el esfuerzo que lo gana, ese sí no cambia de manos. Eso se queda con usted. Eso le pertenece. Esa energía, esa carga vibratoria, eso hace que usted se convierta en un imán que atrae la riqueza a su vida. Usted elige ser un imán que atrae, que llama el dinero, o elige ser algo que lo repele, que lo espanta. Conviértase en una persona capaz de atraer dinero a su vida. Conviértase en un imán de la riqueza, en un imán de la prosperidad, en un imán de la abundancia. La gente siempre pronuncia lo siguiente. Ellos dicen, no hay dinero, pero todos sabemos que la verdad no es esa. Cada vez que usted escuche a alguien decir, no hay dinero, dígase a usted mismo, no es cierto, estás mintiendo. La verdad es esta, hay dinero, lo que no hay es gente preparada para ganarlo. La gente dice, hay pobreza, falta dinero, eso es falso. Hay dinero, lo que no hay es gente dispuesta a ganarlo. En todo el mundo hay dinero moviéndose de un lado a otro. El dinero está circulando, pero la gente no se está moviendo. La gente se está durmiendo, esperando a que el dinero caiga del cielo, que las cosas lleguen gratis. Mientras hay 9 que esperan y se quejan, hay 1 que se mueve y gana. La gente pregunta, ¿y cómo me muevo? ¿Cómo hago para ganar más? Bueno, hace falta un poco de ingenio, hace falta dormir menos y trabajar más, hace falta estar despierto, hace falta ver las cosas no con los ojos, sino con la mente. Se necesita tener ideas creativas. La gente, recuerde esto, la gente está dispuesta a pagar por productos y servicios de calidad. Recuerde, hay dinero, pero no hay gente dispuesta a ganarlo, no hay gente dispuesta a generarlo, no hay gente dispuesta a producirlo. Riqueza hay. Hay riqueza para quienes estén dispuestos a pagar el precio. Aquí entramos al octavo punto. El octavo punto dice, el éxito es un proceso. El éxito no es un punto al que hay que llegar, sino el camino mismo. El éxito no es lo que usted obtiene, sino el tipo de persona en el que usted se ha convertido. Hacer fortuna es un proceso y no es de la noche a la mañana. No hay que desesperarse. Estos son algunos errores comunes, en realidad errores que pueden ser letales. La gente abre una empresa hoy y mañana quieren ser millonarios. La gente quiere educarse hoy y mañana querer ver todos los resultados. El tipo empieza a leer algunos libros de educación financiera y al día siguiente quiere que sus problemas desaparezcan. No, no es así. Esto no es de la noche a la mañana. Esto es un proceso que incluso puede demorar. Alguien dice, siembra hoy para que coseche mañana, pero nadie ha dicho que el día dura un minuto, el día dura 24 horas. Así que nada de apurarse, nada de desesperarse. Recuerde, el éxito es un proceso. Hay 3 aspectos claves que toda persona que quiera destacar, triunfar, debe considerar siempre. El primer aspecto dice, sea disciplinado. Disciplina es hacer lo que haga falta hacer, aun cuando no tengas ganas de hacerlo. La gente posterga sus tareas, deja el trabajo para después. Otros no cumplen con su palabra. Le llamamos a eso ser indisciplinados. La indisciplina sale carísima. Sin disciplina no llegaremos a ningún lado. El otro punto dice, sea perseverante. El negocio no está funcionando los primeros días y ellos se apresuran a decir que es un mal negocio. No venden hoy y dicen, hay mucha competencia, esto no va a funcionar, hay que cerrar. Abandonan demasiado pronto. Tienen todo el entusiasmo para empezar, pero no para terminar. Recuerde esto, el éxito es horas de vuelo, es intentar e intentar. Usted tiene que cambiar de llave, pero no de puerta. Tiene que cambiar de estrategias, pero no de sueños, no de objetivos. Y esto nos lleva al último punto. Dice, se necesita ser perseverantes, pero también estrategas. No hay que sangrar golpeándonos con la misma piedra. Busque nuevos caminos, haga nuevos planes, emplee nuevas estrategias. Usted tiene que recordar, usted no tiene que trabajar duro, tiene que trabajar inteligentemente. Si usted sale a la calle ahora mismo, usted va a encontrar a mucha gente diciendo, no tengo nada para invertir, no hay dinero, me falta capital, no tengo plata. ¿Qué voy a invertir si no tengo dinero? Bueno, aquí tiene usted la respuesta. Usted no tiene dinero, pero tiene tiempo. El tiempo vale más que el dinero, y el tiempo bien invertido produce dinero, dinero en grande. Antes de invertir dinero, usted tiene que aprender a invertir su tiempo. El tiempo bien invertido es la mejor apuesta. Muchos no tienen dinero, pero pierden sus horas criticando, quejándose, juntándose con gente que no les suma. La gente pierde tiempo incluso durmiendo. El hombre no tiene dinero, pero no coge ningún libro de finanzas, no busca consejos. El magnate Warren Buffett decía, quien sabe invertir su tiempo, sabe invertir su dinero. Haga de esa su filosofía, aproveche su tiempo, explote sus horas. Usted tiene que sacarle el jugo a sus días, a sus horas, a sus minutos, exprimir el tiempo. El mundo necesita gente productiva, y la única manera de ser gente productiva es aprovechando, es valorando nuestro tiempo. El principal recurso que tenemos es ¿qué cosa? El tiempo. No es el dinero, es el tiempo. El tiempo bien invertido, recuerde, produce dinero y dinero en grande. Valore el tiempo. El tiempo usted no lo puede recuperar, el tiempo usted no lo puede comprar. Usted puede hacer más dinero, pero usted no puede ganar más tiempo. Prepárese, lea, instruyase, capacítese, eso es garantía de crecimiento. Preparación y acción, fe y esperanza, estrategias y perseverancia, eso es lo que constituye el camino a la riqueza.
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1: Los exámenes son profesionales, amigo. Este es un equipo traído del Medio Oriente Asiático, donde está el avance de la ciencia y la tecnología moderna. Le analizamos órgano por órgano, sistema por sistema, desde la punta de su cabeza hasta la punta de sus pies. Vemos qué mal tiene, qué mal sufre, y de acuerdo a ello le damos un tratamiento en medicina alternativa, en medicina natural. Hermanos, he llegado ya a la parte final de este programa. Esperemos que el programa de hoy haya sido del agrado de cada uno de ustedes y mañana me vuelvas a escuchar en esta misma hora y en el mismo punto de tu dial de Radio La Cheverísima. Buenos días y que Dios me los bendiga. Permiso.
0: 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Él presentó en esta emisora su programa. la naturaleza y la salud. Muchas gracias por escucharnos. Será hasta nuestro próximo encuentro. Permiso.

0: 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Él está aquí para azotar toda acción maléfica que está en tu cuerpo, trayendo no solamente una enfermedad rara, complicada, sino también haciendo que tu suerte haya decaído, haciendo que en el amor no tengas éxito y haciendo de tu trabajo o tu negocio un verdadero suplicio, es decir, que te estás empobreciendo cada día más. Seas hombre o mujer del campo o la ciudad, bienvenidos a este espacio, Misterios y Milagros. 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
1: Que la bendición de Dios Todopoderoso esté con cada uno de nosotros, hoy, mañana y siempre. Claro que sí, mis queridos hermanos. ¿Cómo no agradecer a Dios si el día de hoy no se olvidó de despertarnos para vivir un día más? Porque mientras que nosotros hoy estamos abriendo los ojos a un nuevo día de vida, lamentablemente hay otros que ya cerraron sus ojos para siempre. Por eso, mis queridos hermanos, yo siempre les digo que cada nuevo día de vida que Dios nos da también una nueva oportunidad para empezar de nuevo, hacer las cosas bien y luchar para poder conseguir lo que tanto queremos. Éxito en nuestros trabajos, en nuestras empresas, suerte en nuestras cosechas, en la agricultura, mucho amor, mucha felicidad en nuestros hogares, con nuestras familias, y lo principal, tener buena salud. Claro que sí, mis queridos hermanos. Por eso, hoy día jueves, todos debemos darle gracias a Dios por el nuevo día de vida que Él nos da. Mis queridos hermanos, hoy pongamos en las manos de Dios todos nuestros proyectos, todos nuestros sueños, nuestras ilusiones, todos nuestros deseos, pongámoslo en la mano de Dios. Porque recuerden que de la mano de Dios somos más que vencedores, mis queridos hermanos. Por eso, hoy día demos gracias a Dios por este nuevo día de vida que Él nos da. Yo siempre les digo, una persona estando sana puede trabajar, puede cultivar, puede criar, puede estudiar, cualquier cosa puede hacer porque está sana. Pero una persona cuando está enferma, por más que quiera hacer algo, no puede hacer nada, ¿verdad, mis queridos hermanos? ¿Cuántas personas no han podido dormir? Y si es que han dormido por ratitos, porque ese dolor los levanta, los despierta, no los deja tener un sueño reparador, un sueño normal. Día y noche se la pasan quejándose con ese dolor. ¡Ay, ay, ay! ¡Ay, ay, ay! ¿Cuánta gente, mis queridos hermanos, ya no sabe ni a qué hospital ni a qué doctor ir? Ya no sabe ni a qué santo rezarle, porque como mucha gente dice, maestro José, maestro Vicente, he hecho de todo por encontrar la curación a mi enfermedad, pero lamentablemente todo mi esfuerzo, todo mi sacrificio que yo he hecho ha sido en vano, dicen maestro José, maestro Vicente. Hay cuántas personas que están llegando a consultar con nosotros sus problemas, y hay personas que cuando conversan con nosotros

0: cuentan de que han sido personas incrédulas, que no han creído en el curanderismo, que muchas veces se han burlado, se han reído, incluso han criticado, han hablado mal de los curanderos. Pero como ellos mismos dicen, hoy están empezando a creer. ¿Y por qué están empezando a creer? Porque como ellos mismos dicen, han visto que más antes han tenido suerte, que les iba bien en sus cosechas, que les iba bien en la crianza de tus animales, que tenían suerte en el amor. Nunca les faltaba platita, dinerito en su bolsillo, nunca les ha faltado que comer, que ponerse. Pero hoy dicen maestro José, maestro Vicente, lamentablemente la mala suerte se ha apoderado de mi vida. Por eso estoy viniendo, para que usted me vea en sus cartas del tarot, porque de repente algún daño, alguna brujería me han hecho. Yo he tenido problemas, dice maestro, con un vecino. Yo he tenido problemas con un ex socio. Yo he tenido problemas con un ex trabajador. Yo tuve anteriormente un compromiso, pero nos separamos en medio de discusiones, en medio de pleitos, en medio de amenazas. De repente esa es la persona que por venganza algo me ha hecho para verme pobre, para verme fracasado. De repente por cólera, por venganza, algún daño, alguna brujería me ha hecho para que no sea feliz, para que sufra en el amor. A lo mejor por venganza, por odio, alguna brujería me ha hecho para que yo sufra con esta enfermedad. Por eso que de repente la medicina no me puede curar. Por eso que de repente en manos de los doctores no me puedo mejorar. Porque de repente lo que yo tengo es un daño, es una brujería. Mis queridos hermanos, el daño, la brujería existe en todas partes del mundo. Y eso yo no se lo digo porque yo tenga boca, porque tenga lengua. No, mis queridos hermanos, a nosotros no nos crea, porque de repente nosotros le podemos engañar. Pero lea usted la Biblia. Allí en la Biblia bien claro dice que a nuestro Señor Jesucristo le dijeron brujo, le dijeron hechicero. Él no era brujo, él no era hechicero, él era un sanador que curaba, que sanaba con el poder que Dios su Padre le había dado. Pero ¿por qué le decían brujo? ¿Por qué le decían hechicero? Porque desde aquellos tiempos ya existía la hechicería, ya existía la brujería. Y eso lo dice la Biblia, no lo digo yo, mis queridos hermanos. Por eso Dios en la misma Biblia nos dice, cuídate que yo te cuidaré. Porque si tú no te cuidas, nadie te va a cuidar, dice nuestro Señor. Dios en el cielo, el hombre en la tierra. La envidia existe en todas partes del mundo, mis queridos hermanos. Por eso yo siempre les digo, en este mundo en el que vivimos, la cara nos vemos, el corazón no. 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
1: Atención a las personas que me han enviado sus mensajes. Voy a saludar al señor Manuel. Me envió usted su mensaje el día de ayer por la noche. Me dices que la fecha de tu nacimiento es el 6 de diciembre del año 1973. Me estás preguntando por tu enfermedad. ¿Quieres que te diga si tu enfermedad es para doctor o de repente es de mano ajena? Mi querido amigo Manuel, la fecha de tu nacimiento la he investigado y he alcanzado a ver que para usted daño o brujería no hay, mi querido amigo. Usted tiene una enfermedad natural que se llama artritis y se llama reumatismo. Usted ha trabajado bastante en el agua, para serle más preciso, en el trasplante de arroz. Y eso es esa humedad, es lo que te ha penetrado tus huesos. Por eso mucho te duelen tus manos, te duelen tus rodillas, tus pies. A veces no te puedes parar. Brujería, daño no es, mi querido amigo. Usted tiene artritis. Si usted gusta, vaya a la ciencia médica, o si desea, venga a verme. Yo tengo buenos calcios para calcificar tus huesos y para curarte la artritis y el reumatismo. Te agradezco me hayas enviado tu mensaje. Voy a saludar también al joven del signo Libra, dice acá. Me pide que no dé su nombre, tampoco pide que dé la fecha de su nacimiento, pero dices que eres del signo Libra. Me preguntas por el amor. ¿Quieres saber por qué no tienes suerte en el amor? Y me preguntas también que te diga si de repente te han hecho alguna brujería para que en el amor no seas correspondido. Amigo del signo Libra, tú eres un hombre un poco vergonzoso, un poco tímido. Mejor dicho, tú no te declaras a las mujeres porque tienes miedo a que te rechacen. No te decides porque eres tímido, eres vergonzoso. Y eso pues no va a hacer que de repente las chicas se te declaren a ti, no. No es que tú tengas suerte mala o que tengas alguna brujería que te hayan hecho para que las mujeres no te correspondan, no. Tú muchas veces te enamoras pero no te declaras. No te declaras. Y tú muchas veces te quedas en duda si la chica te corresponde o no. Hay muchas chicas que han estado interesado en ti, pero como tú nunca te declaras, nunca les hablas de tus sentimientos, las chicas se aburren y terminan en brazos de otros hombres. Daño o brujería no hay. Lo que sí veo, tu espíritu está un poco decaído, tu aura está un poco débil, por eso que a veces tienes miedo, tienes temor a ser rechazado. Yo quiero que me hagas una visita. Vamos a hacerte un baño de florecimiento para cargar tu cuerpo de energía positiva, para darte valor, darte fuerza y sobre todo darte confianza y puedas expresar tus sentimientos y puedas tener lo que tanto buscas. Gracias por haberme enviado tu mensaje. Dios que te bendiga. Voy a saludar también a la señora María. Me cuenta que la fecha de su nacimiento es el 9 de marzo del año 1965. Me pregunta usted por su enfermedad. Señora María, gracias por haberme enviado su mensaje, por escuchar este programa. He investigado la fecha de tu nacimiento y la fecha de tu nacimiento me dice que tu enfermedad que tienes no es para el doctor, no es para curar con medicina ni con remedio. Para usted sí hay un daño, señora María. A usted le duele demasiado su cabeza, parece que fuese a reventar. Estás perdiendo la visión también, te estás quedando ciega, mejor dicho. Aparte de eso, veo un dolor a la parte de tu espalda y tus piernas también, como que están perdiendo fuerza. Para usted hay un daño y este daño ya viene de tiempo. Yo quiero que usted me venga a visitar, señora María, porque esa brujería viene de tu misma familia. No te puedo decir ahorita quién es, porque esa persona también está escuchando este programa. Hágame una visita. Su curación está en mis manos, yo la voy a limpiar, voy a sacarte esa brujería, esos enredos que te han puesto, porque a usted la han enredado, la han amarrado, para que usted quede como una criatura sin poder pararse, sin poder caminar.
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0: 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Ya, mis queridos hermanos, el tiempo nos venció. Por hoy nos despedimos. Volveremos mañana, volveremos el lunes a esta hora por esta misma emisora. 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Dios los bendiga.
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atentos a la hora, que es importante. Son las 6 de la mañana con 13 minutos. Son las 6 de la mañana con 13 minutos. Hoy el lunes 6 de agosto 2026, año de la esperanza y el fortalecimiento de la soberanía nacional. De inmediato, señor director, vámonos al encuentro de nuestros principales titulares.

titular, el señor director titulares de hoy, jueves 6 de agosto de 2026. Empezamos por el ámbito local desde Jaén, región Cajamarca, nororiente del Perú, desde donde se emite la potente señal de radio La Cheverísima, que buena, en sus tres frecuencias, 107.5 en San Ignacio, hasta el sur del hermano país del Ecuador, 88.3 para Jaén Distritos y el nororiente peruano, y nuestra frecuencia exclusiva para Jaén, 102.3, y para todo el Perú y el mundo, a través de nuestra página en www.radiolacheverisima.com. 6:14, cámaras de seguridad han captado cómo se roban una moto lineal que luego es recuperada por el serenazgo municipal. Sigue el robo de motos en Jaén. ¿Cuándo paran esto? Son las 6:14. Siguen los problemas en la UNJ. Por un lado, la Universidad Nacional difunde un comunicado levantando la toma, y sorpresivamente otro grupo de estudiantes vuelve a tomarla en medio de todo un bolondrón. 6:15, en un operativo del grupo Terna, incautan 2.5 kilos de pasta básica de cocaína y 2.400 quetes. 6:15. No solo la EPS Marañón, también Electroriente va a cambiar los medidores, va a reemplazar los medidores, pero por lo menos Electroriente está diciendo que sin costo alguno cambia los medidores en Jaén, San Ignacio y Amazonas. 6:15, pero ¿en qué nos benefician estos cambios de medidores del agua y la luz? ¿En qué? ¿Ustedes creen que lo hacen para beneficiar al usuario? No, lo hacen por su beneficio de ellos. 6:15, Amazonas detectan un perjuicio de más de 81.000 soles por aumento irregular de dietas de regidores en el distrito Campo Redondo, en Luya. 6:16, Cajamarca, los viajes, lujos y la buena y lujosa vida que se da don Joaquín Ramírez junto a Sheila Rojas, la Shei por Cajamarca. Pero parece que le trajo mala vibra, porque al parecer estaría quedando fuera de carrera don Joaquín Ramírez. Son las 6:16. Al menos el jurado electoral especial lo está dejando fuera. Son las 6:16. Piura, encontraron sin vida el cuerpo de un escolar natural de Sechura, escolar de 13 años que había desaparecido al caer al agua en un viaje de excursión, creo que estaba por allá. Son las 6:17, Piura, falleció en Lima el pequeño Dieguito, un niño paiteño cuya referencia al hospital del niño demoró más de un mes. Perdónanos, Dieguito, pero entenderás que esa es la pésima, paupérrimo sistema de salud en nuestro país, que cobra vidas, no la enfermedad, sino la burocracia. 6:17, Chimbote, un pescador bajó de su moto a ayudar un accidente que había ocurrido y termina arrollado, muerto también en este accidente de tránsito. Son las 6:18. Cusco, su oficial de la Policía Nacional del Perú pierde la vida tras caer a un desnivel. 6:18. Huancavelica, para no creerlo, sinceramente, han dejado libres a los 8 militares investigados por la muerte de 5 jóvenes en Colcabamba. 6:18,
6:18. Iquitos, lamentable, gestante de 7 meses y su bebé fallecieron. La familia denuncia presunta negligencia, sistema de salud en nuestro país. Son las 6:19. Cada vez sorprende más el problema en la Bella Luz. Han empezado a renunciar los propios integrantes. Exintegrantes que salen, exintegrantes de la Bella Luz que ahora están en otras orquestas, se pronuncian y dicen que sí existía acoso. Dicen inclusive los dueños sabían y nunca hicieron nada. ¿Ya? Don Oscar Custodio, por lo menos a sus 62 años, creo que, aunque un poco asustado, preocupado, avergonzado, entre todo lo que tratan de tapar, porque mientras más tratan de tapar el problema, más se meten al hueco. El rescatable ha dicho: he perdido mi orquesta por culpa de mi primo. Desde la clandestinidad, César Sánchez, el director acosador, sale, pero que hay que esperar el debido proceso. O sea, no ha dicho nada. La esposa de este señor, director de la Bella Luz, asegura: mi esposo tuvo una relación clandestina con Naldi Saldaña. Con eso, más lo embarras. ¿Cómo es posible? Sinceramente, hay personas, sí hay que reconocer que hay tercera persona que están saliendo embarradas en todo esto, que no tienen nada que ver aquí. En Lima, un empresario mató a un presunto delincuente y dejó herido a su cómplice al frustrar un asalto. 6:20. 6:20. La fiscalía pidió 4 años de prisión efectiva para ex congresista María Cordero John Tay por mochasueldos. 6:21. El nuevo salario, el duplicado salario que percibirá doña Keiko Fujimori. ¿Se acuerdan que doña Dina Boluarte, que también es de su línea, que a propósito, doña Keiko, ha nombrado viceministros a los que fueran ministros de doña Dina Boluarte? Doña Dina Boluarte, se aumentó el sueldo, ¿se acuerdan? De 16.000 a 35.000, casi 36.000. Ya, ese es el sueldo que va a percibir doña Keiko Fujimori. Ojalá, así como hay una congresista que ha salido a pedir que en vez de que los diputados cobren 15.600, como es lo que venían haciendo los congresistas, se bajen a 8.000 soles. Sería bueno que también la presidenta haga lo mismo. 35.000, casi 36.000 soles. No es justo que gane un presidente en un país en ruinas. Primero levanten el país si es que tanto quieren aumentarse los sueldos.

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1: Atentos a la hora, son las 6:26. Son las 6:26. Vamos con el precio del café, maestro. El precio del café para hoy, jueves 6 de agosto 2026. El café, $307 el quintal de café. $307 el quintal de café. Mientras el kilo de cacao, $5.63 el kilo de cacao y $307 el quintal de café. Precio según la Bolsa de Valores de Nueva York. 6:27. Vamos calentando máquina, maestro. En el Brain, dos personas fueron halladas sin vida la noche del viernes pasado en la carretera que une el distrito de Quimbiri con el sector Samaniato. En el Brain, se trataba del hermano del actual alcalde del distrito de Manitea, Elías Gálvez Gerí, quien iba acompañado de Oliver Pérez Tinco. Ambos fueron acribillados a balazos cuando se desplazaban a bordo de un auto. Cuando las autoridades acudieron al lugar, encontraron los cuerpos con varios impactos de bala. Son las 6:28, maestro, que nos gana la hora. Vamos.

0: 6:31. 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

de Canchaque, la tierra del café piurano. Nos dejó este segundo himno a nuestros, a nuestra Piura querida. Rosal viviente, el Rosal viviente, Piura, tierra de mujeres nobles, bellas y galanas. Son las 6:38. 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Un abrazo a mi gente linda en los mercados, en las paraditas. Buenos días.

atentos a la hora. Son las 6:42, 6:42. 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Vamos con la información, señor director. El robo de motos en Jaén, el arrebato de celulares en Jaén, la inseguridad en Jaén. Debería la policía escuchar al pueblo, ¿no? ¿Hay alguna manera, usando la inteligencia, que algo puedan hacer ante tanta inseguridad? ¿Ah? Por eso que cuando ahora la actual presidenta Keiko Fujimori ha anunciado que va a sacar a la calle a las Fuerzas Armadas, más bien zapatea a mucha gente. No, que la policía. Pero si la policía no está reaccionando, pues. A la policía hace rato le ha ganado la delincuencia. Y tiene que actuar el ejército. Con el ejército no hay vaina. Aunque el ejército está preparado para otra cosa, pues. Para cosas más grandes. Pero ante la inoperancia de la policía, no tenemos de otra, pues. O sea, mientras seguimos en eso, que nos sigan robando, que nos sigan matando, no, tampoco. Digo, porque en Jaén, y lo que más salen, que recuperan una moto, recuperan una caleta y que todo, pero ¿y cuántas motos recuperan en un día y cuántas se roban en un día? O sea, así no exista servicio de inteligencia en la Policía Nacional del Perú. Tan brutos no creo que seamos tampoco. Para darnos cuenta, ¿cuántas motos se recuperan un día? ¿Cuántas motos se roban diariamente? ¿Ah? Jaén no es Trujillo, Chiclayo, Piura. No es una ciudad, pues, que digamos, no, que no se abastece, no. O sea, no hay pretexto. Una moto que había sido reportada como robada el día martes pasado ha sido recuperada por agentes del Serenazgo Municipal. Lo he dicho acá también algunas veces. El Serenazgo inclusive está haciendo en Jaén mejor trabajo que la policía. Y hasta, digo, qué pena, porque algunos policías los veo buenas camionetas. Y anda a ver, por poco, hasta el que conduce anda con el celular en la mano. Anda con las lunas encerradas. O sea, ¿en qué momento vas a chapar al choro? Si anda distraído, anda pegado en el celular. Peor lo que están parados en las esquinas. Están conversando, están pegados al celular. O el otro día, arrebataron un celular. El policía, no, habían dos, tres policías. Nunca se enteraron. Porque por último, cuando corrían pidiendo auxilio, reaccionaron después, recién se dieron cuenta ellos. Ya el choro estaba en su casa bañándose ya. O chupando, celebrando. O sea, ¿para qué? ¿Esa es la Policía Nacional del Perú que tenemos? ¿Y que quiere el pueblo? ¿Para lo que les pagan con plata del pueblo? Sin el menor afán de molestar a nadie. Esa es nuestra realidad. Y acá hablamos de realidades. Aunque nos duela, pero esa es nuestra realidad. El Serenazgo ha recuperado esta moto robada. ¿Por qué? Porque ha hecho el seguimiento con las cámaras. Algo tan sencillo, nomás para darse cuenta cómo se pueden hacer las cosas. Pero no. No se puede. No pueden, no tienen la capacidad, no tienen la inteligencia.
hay un concepto de la población hacia la policía que sinceramente es vergonzoso. Resulta que este vehículo lo habían sustraído en la cuadra 13 de la avenida Mesones Muro. La propietaria alertó de inmediato a la Policía Nacional del Perú y luego se fue al Serenazgo. Mira, primero avisa a la policía, pero ¿quién recupera la moto? Serenazgo. También hay que ponerles inteligencia para que se den cuenta. Las cámaras de seguridad de la zona captaron el momento en que un sujeto sustrae esta moto. De manera preliminar, trasciende que el presunto responsable sería una persona conocida por las autoridades por su presunta vinculación con hechos delictivos. Encima es conocido. Tras recorrer distintos puntos de la ciudad, el personal del Serenazgo logra ubicar y recuperar esta moto en el sector Pardo Miguel. ¿Ya? Son las 6:47. 6:47. Vamos con más información, vamos a Amazonas. Sácame de acá, muchas gracias, hermano. La Contraloría General de la República advirtió un perjuicio económico de 81.136 soles en la Municipalidad Distrital de Campo Redondo, provincia de Luya, región Amazonas. Porque para eso sí son buenazos, carajo. Debido al incremento irregular de las dietas de los regidores durante los años 2024 y 2025. El reajuste fue aprobado fuera del plazo permitido por la Ley Orgánica de Municipalidades. Según el informe de control específico número 011-2026, las dietas mensuales de los regidores fueron incrementadas, escuchen, ¿eh? Nosotros lo hemos dicho acá ya, de 702, mira, las aumentan de 702 a 1,378, casi el doble, pese a que la normativa establece que este monto solo puede fijarse durante el primer trimestre del primer año de gestión. Como consecuencia, la comuna desembolsó 165.376 soles, cuando legalmente correspondía pagar 84.240 soles. Mitad por mitad. La Contraloría también verificó que la municipalidad no contó con informes legales ni presupuestales que sustentaran el aumento y que los regidores continuaron percibiendo el monto, incrementando hasta abril de 2026. Ante estos hechos, el órgano de control identificó presunta responsabilidad civil en 5 regidores y recomendó iniciar las acciones legales correspondientes para resarcir el perjuicio ocasionado al Estado, su castigo y que devuelvan la plata que se les ha dado de más. O también quieren inteligencia. 6:50.

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1: Atentos a la hora. Son las 6 de la mañana con 53 minutos. 6 con 53 minutos en la mañana. Una vez, hace muchos años, tuve un jefe, de esos jefes jefes, que era totalmente ajeno a lo que él estaba asumiendo. Por decirlo menos, él era médico, pero asumía la gerencia general de una empresa radial regional. Y digo esto porque él lo primero que hizo, a mí me sorprendió. Reunión con todo el personal, los que hay. Yo veré con quién me voy a quedar y quiénes se tienen que ir. Lo siento mucho, pero primero quiero escucharlos a todos. Quiero saber, yo ya me informé quién es quién. Yo estoy asumiendo esta función, pero sabiendo a dónde me estoy metiendo. Y habiendo hecho lo primero, ahora me toca limpiar la casa, me dijo. Nos dijo, me toca limpiar la casa. El orden empieza por la casa, si no, vamos a seguir igual. Y aquí el cambio no se va a sentir. Y bueno, todos pensamos, ya se va, se acabó. Porque las cosas andaban mal, pues. Andaban mal. Todo se hacía lo que decía la cabeza. Nunca se escuchaba a lo que diga uno, el otro. No valía, no servía. Entonces, y una parte que me gusta, que nunca me olvido, que dijo, mira, mírame tú, me dijo, mírame tú, morenito, porque le era blanco. Mírame tú, morenito. Yo sé de medicina como tú sabes, no, yo sé de radio como tú sabes de medicina, me dijo. Y yo no entendía qué me quería decir. Entonces me dijo, nos agradeció a todos, pero nos pidió que dejáramos un número de contacto. Gracias por todo, muchachos, solamente voy a llamar a los que necesito. Y en el ascensor todos decíamos, bueno, ya fuimos, ¿no? Ahora nos van a llamar solo para arreglarnos lo que nos deben y ya, bueno, caballero, se acabó. Tristes. Y a la hora y media me llama, vente a la oficina, me dijo, y empezamos, y entendí que era limpiar la casa, o sea, hay cosas que hay que cambiarla, porque mira, si tú tienes una camisa con un huequito y la lavas, te la vuelves a poner, no la coses, por lo menos no la surces, nada, o sea, vas a seguir igual todo. ¿Y qué hay que hacer, maestro? Por lo menos busca a alguien que sepa surcir y súrcela. Disimula y arregla. Si hoy día caminas por aquí y te tropiezas, ¿sabes que ahí hay un hueco? Mañana serías tan idiota volver a pasar por ahí. No. Entonces, es así como se corrigen las cosas, pues. Y hay que empezar a trabajar desde ahorita. A trabajar, me dijo. ¿Estás en condiciones? ¿Aceptas o no? Sí, yo trabajo desde niño, le dije. Ya, me da gusto, me dijo. A trabajar, se ha dicho. Vamos, me dijo. Oye, nunca me voy a olvidar de ese hombre. No sé cómo le hacía, no sé. Para empezar, trajo gente que limpiara todo el departamento. Ya lo limpiaron, lo ordenaron. Túmbame esas cortinas que no sirven. O sea, desparasacó todo. Pelado todo. Parecía la cabeza de mi compadre. Ahora, ¿qué va a hacer? Dios mío, dije, aquí vamos a estar en la intemperie. No. Al día siguiente que yo regresé, cortinas nuevas, muebles nuevos, todo. O sea, es decir, la secretaria me dice, Wilson, solo tú y yo nos hemos salvado. Ya me lo confesó, don Robert, nadie más vuelve. Así que, si has aceptado trabajar, a trabajar, Wilson, yo ya estoy trabajando. Y así fue. Digo esto porque, de una u otra manera, hay que limpiar la casa. Porque, ¿cómo vas a pretender cambiar las cosas si sigues trabajando sobre el muladar, sobre el desorden, sobre... Nunca vas a cambiar. Como los operativos que hay aquí en Jaén, todos los días agarraron a este que vende tal. La policía sabe cuáles son los huecos, sabe quiénes son los que venden. Los chapas mañana ya saben, siguen lo mismo. Igual la municipalidad de operativos, show. Más la de carro, personal, policía, serenado, es decir, su show. Para cerrar un local, pasan las horas, o ni bien se están largando y ya está abierto el negocio otra vez. O sea, ¿de qué miércoles sirve? ¿De qué sirve? Por eso es que a veces, ya viendo todo esto, digo, creo que esto primero se limpian y después defecan. 6:57. En un operativo del grupo Terna han incautado 2,5 kilos de pasta básica de cocaína y 2,400 quetes. ¿Ya? ¿Dónde ha sido esto? En la cuadra 4 de la calle Luna Pizarro, sector Morro Solar, Jaén. Todo el mundo sabe. ¿Ya? ¿Cuánto han cogido? Ya, listo, y eso y es. Pero eso, ahí, ¿limpiaron ya? ¿Se acabó? No, mañana vuelve a pasar lo mismo, de seguro.

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señores. Son las 7 de la mañana con 9 minutos en la Cheverísima. ¡Qué buena! 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Juan Antonio Azabache Maza. Se le viene una batalla gorda. Pero ahí estamos. 7 y 10.

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1: 7:12. Hoy es feriado, ¿no? Yo le pregunto acá al personal, ¿es feriado hoy día? No sé, hermano. A ver, llama a un municipal, esos están al día con todos los feriados. Ay, llama tú y... Hoy es feriado, hoy 6 de agosto es feriado. Tal vez cuando les diga esto van a entender un poco. Un día como hoy, 6 de agosto en 1824, la batalla de Junín, el penúltimo enfrentamiento armado en el camino a la independencia del Perú. Razón por eso es que hoy es feriado. ¿Ya? La batalla de Junín. 7:13. 7:13 en la mañana. A ver, ¿qué hay acá? Páseme nomás. El exteniente gobernador del sector Miraflores, Jaén, don José Pizarro, ha expresado su preocupación. Escuchen, ¿ah? Este señor ha sido exteniente, es exteniente gobernador del sector Miraflores. Ha expresado su preocupación por el incremento de la delincuencia en esta provincia de Jaén. El jefe policial dice que aquí todo está bien, todo ha bajado, estamos bien ahora. Maravillas. Que vuelvo y repito, las autoridades dicen eso porque a ellos no les pasa nada, pues tienen todo, están seguros, no les falta nada. El que está jodido es el pueblo y para quienes deberían trabajar, para lo que les pagan, para que trabajen, pero no. Ellos no miran para allá, miran ahí en su entorno nomás. Ha cuestionado la respuesta de las autoridades frente a la, ¿ah? Frente a los recientes casos de extorsión y atentados con explosivos registrados en esta ciudad. El ex dirigente, quien durante varios años ha participado en reuniones del Comité Provincial de Seguridad Ciudadana, COPROSEC, que hoy en día es un té de tías, sostuvo que la inseguridad ciudadana ha alcanzado niveles nunca antes vistos en la provincia y advirtió que la población vive actualmente en un clima de temor. ¿Cómo se lo explicamos a la policía, señor exteniente gobernador? Son las 7:15. En otro lado de la información, señor director, Electro Oriente ha informado que en cumplimiento de un procedimiento establecido por Ocinermín, van a realizar el reemplazo de medidores de energía eléctrica. Lo bueno es que sin costo, ¿eh? Pero ahí viene la jugada. Para los usuarios de la región Amazonas y de las provincias de Jaén y San Ignacio. Estos trabajos van a empezar desde el 10 de agosto hasta el 31 de diciembre, con el objetivo de garantizar un registro más preciso del consumo eléctrico y una correcta facturación. Así enamoran al usuario, así engañan al usuario. ¿Ustedes creen que así como está haciendo los cambios, por lo menos acá no están amenazando como si lo hace la EPS Marañón? Que si no te dejas cambiar el medidor, te van a cortar el servicio. O sea, díganme ustedes, a ver, díganme ustedes. Acá lo van a cambiar el medidor sin costo alguno. En el recibo te van a enyucar. ¿Tú crees que estas empresas hacen sus cambios de medidores pensando en el usuario? Nica, hermano, no. ¿Te has preguntado cuánto gana un funcionario de esas empresas? Anda, ve, tiene carro, tiene chofer, les dan hasta zapatos, no sé, creo que hasta mujer, marido les ponen. Tienen todo, todo tienen. ¿De dónde sale? Del bolsillo del pueblo para pagarle todas esas gollerías y su sueldo. Por eso hay que enyucar al usuario para que salga, pues, si no, ¿cómo? 7:16, Amazonas. Ah, no, vamos a Cajamarca. En Cajamarca, ¿qué pasa en Cajamarca, señor? Así pues, don Joaquín Ramírez, muy bien, muy, muy galán él, ¿no? Muy galán, buenos viajes, la lujosa vida que se da junto a Sheila Rojas, imagínense. Sheila viene de ser novia por varios añitos con Sir Winston ahí en México. ¿Quién más le puede dar esos lujos que le ha dado Sir Winston allá? Acá en el Perú, ¿quién? En alguna parte los llaman cazatalentos, estas mujeres, cazatalentos. Otros le llaman, ¿cómo se llama? Cazavíboras, ¿qué lo llaman, no? No, te lo llamaría yo cazatontos. La ex chica reality ha sido captada subiéndose a una hermosa camioneta Maserati de lujo, conducida nada más y nada menos que por el ex congresista y polémico político cajamarquino Joaquín Ramírez, que acababa de pedir licencia como alcalde porque quiere ser gobernador regional. Luego del cariñoso saludo en la camioneta, ambos se dan una escapadita a Cajamarca, donde han disfrutado juntos de un buen lechón y paseo por lo más romántico de los más románticos, mientras ella lanza misteriosas indirectas de amor en el TikTok. Y ya que hablamos de don... ¿cómo? ¿Talento le llamamos? ¿O lo otro? Joaquín Ramírez. Yo conozco varios así, varios inversionistas. Pero bueno, algunos algo sacan de provecho, porque otros no sacan ni huelen siquiera. A ver, la contienda rumbo al gobierno regional de Cajamarca ha sufrido un remesón político tras la decisión del jurado electoral especial de declarar fundada la tacha contra la candidatura de Rever Joaquín Ramírez Gamarra. El motivo no es menor: la omisión de una sentencia condenatoria firme por delito doloso en su declaración jurada de hoja de vida, un requisito clave para garantizar la transparencia ante el electorado. Lo más grave del caso es que dicho antecedente no era desconocido por el propio candidato. Según el expediente, Ramírez ya había declarado esta sentencia en procesos electorales anteriores, como en el 2011. Sin embargo, en el presente proceso marcó la opción "no tengo", evidenciando, según los argumentos de la tacha, una omisión consciente que vulnera la normativa vigente. La ley de organizaciones políticas es clara. Los candidatos están obligados a declarar todas sus sentencias condenatorias firmes, independientemente de si ya cumplieron la pena o fueron rehabilitados. Aquí no se discute la sanción penal en sí, sino la transparencia frente a los ciudadanos para saber por quién vamos a votar. Y es precisamente ese principio el que queda en entredicho. El jurado electoral especial no ha cuestionado la participación de Ramírez por su pasado judicial, sino por haber ocultado información relevante. Esta diferencia es clave, pero suele ser tergiversada por actores políticos que buscan victimizar al candidato o confundir a la opinión pública. Ahora el Jurado Nacional de Elecciones tendrá la última palabra. Su fallo no solo definirá el futuro político de Joaquín Ramírez, sino que sentará un precedente sobre la rigurosidad con la que se debe aplicar la ley electoral en nuestro país. He dicho. Ahí se anda gastando tu plata.

0: 7 y 24.
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2: Son las 7 con 24 minutos, son las 7 con 24. 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Vamos con más información, señor director. Las tragedias ocurren. Ya iba a hablar como el ministro. ¿Cuál es? ¿Qué ministro ha sido este? Este ministro que dice que ya está a lo Acuña. Que los accidentes ocurren accidentalmente, pues. ¿Cómo la ven? Ay, Dios mío. Ya iba a decir, las tragedias ocurren porque son tragedias, ¿no? Hablando de tragedias, hay una muy dolorosa. Un escolar de tan solo 13 años, natural de Sechura, en Piura. El escolar Matías Leonel Rodríguez Paiva, de 13 añitos de edad, cayó a las aguas de un río en una excursión que ha tenido con su colegio y fue hallado horas después sin vida el día de ayer, miércoles 5 de agosto, luego de varias horas de intensa búsqueda en la zona de la Cascada de León, en la provincia de Oxapampa, en Pasco. El menor, repito, es natural de Sechura y estudiante de la institución educativa Euler. Había desaparecido tras caer al agua. Familiares, pobladores, voluntarios participaron en las labores de búsqueda. Sin embargo, alrededor de las 10 y 30 de la mañana, el cuerpo del adolescente fue localizado, confirmándose el trágico desenlace. Las autoridades realizan las diligencias para esclarecer las circunstancias del hecho, mientras los familiares, amigos y la comunidad sechurana expresan su profundo pesar por la irreparable pérdida del menor. A través de un comunicado difundido en sus redes sociales, la institución confirmó el hallazgo del menor y ha expresado sus condolencias a la familia por tan irreparable pérdida. Ahora la familia clama ayuda para poder traer el cuerpo de este pequeño hasta su natal Sechura. 7 de la mañana con 28 minutos. Gana la hora.
3: Por primera vez.

0: 7:32.
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0: 7:35.
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0: 7:35.

doble fin de semana, por eso estás así, pues. Ahora entiendo. Hoy es jueves. Jueves 6 de agosto. Huele a fin de semana.

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1: 7:42. La novela, no es novela, la noticia sobre la orquesta La Bella Luz. No es ni la novela, ni la, es la noticia. Tampoco es la serie, porque cancelaron la serie que estaba haciendo del Barrio Producciones. Ha cancelado la serie que estaba haciendo. Y es más, la directora, la dueña del Barrio Producciones, Michelle Alexander, está pidiendo que metan preso al director musical. Así, por ejemplo, la U iba a tener en su evento también a La Bella Luz. Ya lo canceló, no va. Y así, en Cutervo. Cutervo iba a hacer su aniversario pomposamente, como suelen hacerlo. También ya retiraron de la programación a La Bella Luz. Y así se vienen cayendo los eventos. Y duele, como lo dije ayer, ¿no? Porque hay personas que no tienen nada que ver. Nada que ver con todo este escándalo. Han empezado a renunciar. Ayer se hablaba de 8 renuncias consecutivas que han hecho públicas a través de sus redes. Se destaparán muchos casos más, ha dicho una ex integrante de la agrupación. Han empezado a renunciar. Decía, bueno, si los eventos se están cancelando, ¿qué pueden hacer? Rechazamos estas actitudes, no lo vamos a tolerar, y aunque nos duela dejar de hacer lo que nos gusta, es hora de dar un paso al costado, escriben algunos de los renunciantes. Están saliendo más ex integrantes a denunciar presunto acoso. Dicen, los dueños sabían y no hicieron nada. La denuncia presentada por la cantante Naldi Saldaña ha motivado que otras ex integrantes de La Bella Luz hagan públicas sus experiencias, señalando presuntos hechos de acoso que involucran al ex director musical César Sánchez Chavesta. Y tiene un hermano que es el timbalero, que también es mañucón, también lo señalan. Tras la denuncia, el video y todo lo demás, bueno. ¿Quiénes han salido a hablar? Camila Talavera, que integró hasta diciembre del 2025, afirmó haber vivido situaciones similares y señaló que en su momento no fue escuchada debido a que no contaba con pruebas. Sharon Vergara, integrante de La Bella Luz desde sus inicios en el 2004, manifestó que cuando tenía 21 años también habría sido víctima de intentos de acoso por parte del hoy denunciado. Claudia Salazar, actualmente integrante de otra orquesta, también aseguró haber sido víctima de presunto acoso. Por otro lado, el ex integrante Eduardo Ortúzar sostiene que el acusado mantenía una conducta reiterativa para acercarse a las mujeres de la agrupación con el fin de aprovecharse de ellas, darles temas, conquistar, yo te hago cantar, yo te hago famoso, y así es. Yo he sido 14 años animador, por eso lo digo. Yo sé lo que es convivir. Y estas orquestas de versiones en todo ese tiempo, esto se convierte en una familia. Y no entiendo cómo puede ocurrir estas cosas ahí. Baruch Ocharán, que se fue sorpresivamente y nadie sabía que se había ido, también rompe su silencio y lanza una delicada acusación. El ex integrante de La Bella Luz afirmó que Fiorella Castillo también habría sido víctima de los mismos abusos. Ya salió a decir también la Fiorelita, también. Además, aseguró que ellas no serían las únicas víctimas, dice Baruch. Don Oscar Custodio, sí, honestamente, a su edad, me apena cuando sale y me apena escucharlo decir, he perdido mi orquesta por culpa de mi primo. Pero ¿por qué no lo sacaste a tiempo? ¿Por qué? Si ya sabías, ¿por qué? El acusado, el acosador César Sánchez rompe su silencio desde la clandestinidad. ¿Pero qué dice? Que hay que seguir el debido proceso, que no lo juzgue, antes de... Si el video habla por sí solo ya, ¿qué quieres? Encima manda a su esposa. El acosador manda a su esposa, porque no creo que su esposa salga, porque no sé, ¿no? Es no tener dignidad tratar de salir a defender lo indefendible. La esposa del denunciado asegura, mi esposo tuvo una relación clandestina con Naldi Saldaña. ¿Con eso piensan solucionar? No. ¿Tú crees un hombre que está encima de los 50 años, esta chiquita que está en su mejor momento como cantante, ¿qué tiene? ¿21 años? Creo que 25 años más no tiene. Ya pues, sale diciendo cosas que sinceramente como mujer la deja muy mal parada, peor como esposa. Don Oscar Custodio, nervioso y con contradicciones, el dueño de la Bella Luz, ha dado la cara. Ha dado la cara. Y pide perdón. Perdón. Me ganó ser familiar, dijo en un primer momento. Actué mal y no hice lo que debía hacer. Le pide perdón a Naldi también, a ella primero. Pero tardíamente, don Osquitar, tardíamente, cuando tal vez ya no se puede hacer nada. Hablando de todas las voces que se levantan, empresas, orquestas, instituciones, agrupaciones, cantantes, todo el mundo levanta su voz. Todo el mundo está criticando esto, está sacando y piden cosas feas. Están suspendiendo los eventos donde se iba a presentar la Bella Luz. Por ejemplo, en Jaén, la red de mujeres está pidiendo que ya no traigan a la Bella Luz en la feria. La red de mujeres aquí en Jaén, porque la Bella Luz está programada para la feria, está pidiendo que ya no la traigan. No sabemos, todavía no hay un anuncio oficial. La zona de trabajo me sorprende. ¿Hay zona de trabajo en Jaén? ¿Qué dice? A ver, ¿qué dice la zona de trabajo? Exhorta a denunciar casos de hostigamiento sexual laboral. ¿Algún casito han visto alguna vez? Zona de trabajo.

0: 7:51.
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2: Atentos a la hora, son las 7:51. 7:51. En San Ignacio han acordado un frente multisectorial y rechazo total a la minería ilegal en toda su provincia. Autoridades y ronderos pedirán anular el reinfo, controlar maquinaria y declarar la provincia libre de minería. Las autoridades harán caso de esto. O sea, en San Ignacio no piden otra cosa que volver a ser el San Ignacio, esa provincia ecológica de siempre, que salió adelante, que creció, que se han hecho grandes profesionales, grandes personalidades, grandes autoridades en su San Ignacio querido. Del café, es una zona cafetalera, la agricultura. ¿Por qué ahora se está destruyendo de esta manera? Porque se ha permitido, las autoridades lo han permitido. Y hay muchos que se han dedicado a eso. ¿Por qué? Porque ahora les va bien. De una u otra manera, inmiscuidos en la minería. Y es lo que quieren, están reclamando, levantando la voz, el pueblo de San Ignacio. Ayer en esta reunión, los mineros han llegado hasta los exteriores de este local donde estaban reunidos todos los ronderos. Y llegaron, querían ingresar o contar con un espacio dentro del encuentro para exponer su posición y participar en un diálogo basado, según señalaron, en el consenso y el respeto. ¿Qué parte no se entiende de todo esto? Que los pueblos no quieren minería porque la minería de una u otra manera está contaminando, está destruyendo el medio ambiente, los ríos, esos ríos donde ibas a pescar, agua clara, donde te bañabas. Hoy en día hasta rojices el agua de algunos ríos y eso es producto de la minería. Es tan difícil entender. Las autoridades tienen que hacer algo. Porque hay muchos que no lo quieren dejar, porque ya prácticamente no pueden dejarlo, porque viven de eso. Y por eso es que lo defienden también. 7:54, vamos con más información hasta Piura. Una profunda tristeza ha causado el fallecimiento de Dieguito, de Diego Martínez Fiestas, Dieguito. El pequeño niño paiteño de tan solo 9 años de edad, que permaneció internado en el Hospital Santa Rosa de Piura, a la espera de un traslado urgente a la capital, el cual lamentablemente llegó demasiado tarde. El caso de Dieguito sí que indigna a toda la comunidad. Él sufría una penosa enfermedad y su traslado a una cama UCI en la ciudad de Lima era urgente. Sin embargo, esto demoró más de un mes debido a la burocracia maldita del sistema de salud, que pedían que contara con un familiar en la capital y sustento económico para el internamiento, tal como denunció su madre en su momento. Lamentablemente el tiempo que se perdió fue crucial. Aunque al final fue trasladado, el cuerpo de Dieguito no soportó más el avance de la enfermedad y finalmente ha fallecido. Este es nuestro sistema de salud, señores. Este es el sistema de salud en el Perú. Un Estado que le niega a sus ciudadanos un derecho tan fundamental como la salud, como la vida. Casos como este reflejan la necesidad de un sistema de salud que priorice la vida antes que la burocracia. 7:55. Al otro lado de la noticia, la otra cara de la moneda. Nos vamos hasta Huancavelica. La Corte Superior de Justicia de Junín revocó la prisión preventiva que pesaba sobre los efectivos del ejército, quienes son investigados por la muerte de 5 jóvenes en Huancavelica. Tras una extensa audiencia que se inició el día lunes, la primera sala penal de apelaciones de la Corte Superior de Justicia de Junín ordenó el día de ayer, miércoles, la liberación inmediata de los 8 militares que permanecían recluidos en el penal de Huamancaca, Chico, mientras son investigados por los hechos ocurridos en el distrito de Colcabamba, región Huancavelica. La resolución jurídica favorece al capitán Luis Montenegro, que es el cabecilla, Luis Montenegro Pardo, al teniente Brian Fernández y a los suboficiales Douglas Villacorta Saboya, Edilberto Marcos Guerra, Andy Sánchez Ríos, Jorge Aguilar García, Américo Vázquez Rojas y Fernando Córdoba Mariano, responsables de la muerte de 5 jóvenes inocentes. Sin embargo, la justicia libera a estos militares, los deja libres ahora. Díganme ustedes, ¿es justicia en mi país? 7:57. Punto final. Hasta aquí el magazine más exitoso de la mañana. Hola, Nororiente.

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1: 8 y 1.

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0: 18 y 28.
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Tamarita Gómez. 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

Perú, ¿qué tal? ¿Cómo están? Bienvenidos a este jueves, antesala al fin de semana. Muchos por ahí dicen que el jueves ya huele a viernes. Jueves de patas, jueves de amigos. Espero que te vaya bien en este jueves. Que te vaya recontra chévere. Como dicen los niños, archi mega bien. Para toda la gente que nos escucha a lo largo y ancho del nororiente peruano, reciban el saludo de parte de su gran amigo, Medio Rodríguez. Hasta el mediodía presentamos Mañana Chéverísima.

excelente canción. Tiene la marca y el sello de la chéverísima, qué buena. La primerísima armonía 10. ¿Cómo ha tenido una gran repercusión esta canción? ¿Cómo lo cantan, lo bailan? Y sobre todo que se ha vuelto tendencia. Tenía que sonar aquí en Radio La Chéverísima, qué buena. Para toda la gente chévere que está laborando a esa hora en el mercado 28 de julio, buenos días. Buenos días a la gente de La Paradita, Roberto Segura, el mercado Amojú, Sol Divino, la gente chévere de La Paradita, Los Aromos. Gracias, Jaén, por responder. Yo escucho Radio La Chéverísima, qué buena. Saludar también a la gente chévere de San Ignacio. Buenos días, San Ignacio. Gente chéverísima de San Ignacio. 107.5 es el dial de la cumbia. ¿Quieres alguna canción?

0: 9 y 29. 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

ingresamos a la segunda media hora del programa de radio La Chéverísima. Qué buena. 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Gracias por estar escuchando Radio La Chéverísima, qué buena. 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

recordamos al gran Johnny Orozco y el grupo Néctar Internacional. Esta canción se llama Chiquita. Para todas las chiquitas bonitas, para las chicas lindas. ¿Cómo te sientes, señorita? Sí, a ti que estás escuchando la radio, que te diga tu enamorado: hola, chiquita, ¿cómo estás? ¿Te sientes más chiquita? ¿Ah? ¿Cómo te sientes? Me imagino que una mujer amada, querida. ¿Qué más? Tantas cositas bonitas, ¿verdad? 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

están? Bienvenidos a la siguiente hora de programa. Somos la Cheverísima, qué buena. ¿Cómo está, caballero? ¿Cómo te está yendo? Me imagino que súper bien en el negocio, en el taller de mecánica, en cualquier actividad que estés laborando. Te mando un fuerte abrazo, un fuerte apretón de manos a usted, amigo caballero, y a usted, bella dama, un fuerte beso en la mejilla, que todo te vaya bien. Gracias por estar escuchando Radio La Cheverísima, qué buena. Nuestro chévere fono 914-95-3992. Te repito, nuestro chévere fono 914-95-3992. Para que reclames tu música favorita. Tenemos los grupos favoritos como Agua Marina, Grupo 5, Armonía 10, Corazón Serrano. Canciones del grupo Néctar, Son del Duque, La Bella Luz. Y muchas agrupaciones que suenan aquí en La Cheverísima, qué buena. 914-953992. Afirma y confirma tu respuesta. La Cheverísima, qué buena.

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0: 23 y 29. 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

introducido al corazón de todos los peruanos. Es la voz de Nicole Sinchi en El Orgullo Leonardino Son del Duque. Tú no me valoraste. Fuerte canción para convertirse en el éxito más importante del año. Oye, a propósito, ya debemos de ir anotando las llamadas, los pedidos, para que a fin de año tenga una cierta cantidad de votaciones y así se pueda ir ubicando como la canción más importante del año. ¿Cómo está, caballero? Buenos días a los que recién se integran a la programación de tu radio La Chéverísima, qué buena. Desde Jaén, Perú, para el mundo, la radio cumbia Chéverísima.

Día se viene la trilogía de la cumbia con Aguamarina Grupo 5 y la primerísima Armonía 10. A la 1 de la tarde la información completita con Walter Altamirano. 2 de la tarde el caballero del micrófono Wilson Valladolid presenta el Festival de la Cumbia. Así que ya lo sabes, quieres escuchar los mejores grupos a partir de las 2 de la tarde. 914-95-39-92. Reclama tu canción. 914-95-39-92. El turno para el Ruiseñor de América, Tony Rosado. Esta canción para todos aquellos que se casaron por despecho y no por amor. De repente por ahí te engañó tu flaca, tu flaco. Dijiste, voy a meterme con su mejor amiga para que le duela. No seas malo, pues. Es la cheverísima, qué buena.

Esta canción le encanta muchísimo a mi amigo Toñito Azabache. Jode, jode mi vecina. Tranquilo, tranquilo, por favor. La bella luz, jode, jode mi vecina, se llama esta canción. Así que ya sabes, ¿quieres reclamarla? Se llama Jode, jode mi vecina. Para toda la gente que está de cumpleaños hoy día, que lo pasen bonito. Gracias por estar con la chéverísima, qué buena. Para toda la gente que nos escucha allá en San Ignacio, en el vecino país del Ecuador. Para la gente de Zumba, Palanda, Chito, El Chorro, La Chonta, Virgen del Cisne, Valladolid. Toda la gente de la provincia de Zamora, Chinchipe, allá en el cantón Chinchipe, Zumba, Ecuador. También escuchan a Cheverísima a través de los

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buenos días. Bienvenidos a la última hora de programa. Somos la chéverísima, qué buena, la Radio Cumbia del Nororiente Peruano. Quiero enviar un saludo para todas las reinas del hogar, para todas las mamitas lindas que están ahí trabajando, realizando todas las actividades en casa y por supuesto acompañados de la mejor Radio Cumbia del Nororiente Peruano. Chéverísima, qué buena. Se vienen los regalos para todas las mamis lindas. Se vienen muchos regalos para todas las reinas del hogar. Así que ya lo sabes, si tocan la puerta de tu casa y te preguntan qué radio escuchas, tienes que responder: yo, la chéverísima, qué buena, la chévere canasta, las 100 lucas y muchos más regalos. También estarán recorriendo toda la ciudad de Jaén, el centro comercial, los mercados, el vehículo. 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Hasta el mediodía presentamos mañana chéverísima. Al mediodía se viene la trilogía de la cumbia. Una de la tarde, Walter Altamirano. A las 2 de la tarde, el caballero del micrófono presenta el Festival de la Cumbia.

Las estrellas de la cumbia también tienen la marca y el sello de la chéverísima Qué Buena. Saludos para la gente de San Ignacio que nos escuchan a través de la frecuencia 107.5. Buenos días, San Ignacio, Chililique, Santiago, Alto Loyola, La Victoria, La Guamba, La Cueva. Para la gente del Mercado Central, El Mercadillo. Hay una gran sintonía ya en San Ignacio. A través de los 107.5 suena la cucucumbia. Gracias a la gente de San José de los Lourdes. Buenos días a la gente de Nambaye. Y por qué no saludar a la gente del vecino país del Ecuador. Zumba. El cantón Chinchipe también está con la chéverísima. ¡Qué buena!

0: 11:30.
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Si quieres reclamar alguna canción, estés donde estés, lo puedes hacer a través del 914-95-3992. Te repito, 914-95-3992. No hay excusa para no escuchar la mejor cumbia de la Cheverísima, qué buena. 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

0: guainito, ¿eh? Que le pertenece a la autoría de Williams Enrique, el osito pardo natural de Tacna. Interpretado por la guapísima y encantadora Nicole Sinche, la orquesta Son del Duque, el orgullo leonardino. También tiene la marca y el sello de la Cheverísima, qué bueno. Punto final para mañana, Cheverísima. Al mediodía viene la trilogía de la cumbia. Si Dios lo permite, retornamos el día de mañana con lo mejor de nuestra cumbia variadita. Los dejo con el pequeño gigante de la cumbia, Wilber Aguilar, el que utiliza zapato con sótano.
1: Ay, qué...

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0: 12 y 31. 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

Señoras y señores, amigos oyentes, muy buenas tardes, listos y preparados como de costumbre, desde los estudios de Radio La Chéverísima, transmitiendo desde esta ciudad de Jaén, para tener que darle la cordial bienvenida a otro programa más de Altamira Noticia por la Verdad y la Justicia, correspondiente a este jueves antesala de fin de semana. Ya estamos 6 de agosto del 2026, en el año de la esperanza y el fortalecimiento de la democracia. A la 1:05 de la tarde, el paso de inmediato a los principales titulares. Increíble. Candidato a la alcaldía del distrito de Santa Rosa, provincia de Jaén, fue condenado por corrupción, pero ya está rehabilitado. Como tal podrá postular, aunque ha sido tachado por el jurado electoral especial, pero el jurado nacional de elecciones le ha dado la razón y está listo para esta contienda. Un condenado o ex condenado por corrupción. ¿Cómo lo ve usted, señor? Titulares en esta jornada de Altamira Noticia por la Verdad y la Justicia de Radio La Chéverísima. Representante del proyecto minero Huaquías allá en San Ignacio dice que quiere diálogo con las organizaciones del pueblo para explicar que su proyecto minero no contamina porque es de menor escala. Cinco minutos, entre tanto, aparece el memorando y documento del Frente Ciudadano Unido por Jaén que solicitaron en su debido momento se investigue la omisión de funciones de funcionarios de la Municipalidad Provincial de Jaén de este corrupto gobierno en el caso Cataña, pero nunca investigaron, señor, hasta recién después de un año en que procesos administrativos disciplinarios de la MPJ recién está solicitando documentación disque para investigarla. Obra del Centro de Salud de Panchía. Atención en la en el distrito de Tabacona, San Ignacio, de casi 11 millones de soles. Atención, está siendo observada por la Contraloría, por deficiencias y porque falta el financiamiento. ¡Ay, ay, ay, señor! Más de 11 millones de soles. En el ámbito nacional, ahora Nación ha salido a respaldar a través de un pronunciamiento a su diputado Harvey Colchado tras el pedido fiscal de 9 años de prisión por presunta negociación incompatible y falsedad ideológica. Han salido a respaldarla, compadre, a su diputado. Tendremos detalles más adelante. Entre tanto, ex candidata presidencial Flor Pablo ha salido a criticar al gobierno de Keiko Fujimori porque habría exonerado nuevamente de impuestos a agroexportadoras por 20 años más, hermano. Estas y otras serán las noticias de esta edición de hoy. No se mueva, no se lo pierda. Por supuesto, entre otras, por supuesto, informaciones que tenemos aquí en nuestro despacho. Este es Altamira Noticia por la Verdad y la Justicia, a través de Radio La Chéverísima, transmitiendo desde esta ciudad de Jaén. De inmediato el paso a nuestra pausa comercial, señor.

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929-460-899. Repito, 929-460-899. El celular WhatsApp para que usted llame, denuncie, participe hasta las 2 de la tarde disponible. Recuerden que habrá muchas cosas y casos que nosotros desconocemos, pero que usted sí lo sabe. Entonces le pedimos que nos ayude, que no se calle. Señor, esta misión no solo es nuestra, también es vuestra, es de ustedes y sobre todo de los jóvenes que son el presente y el futuro. Ayúdenos a denunciar. 929-460-899. En este momento hay municipios, distritales, provinciales, Señor, que están desviando la plata del erario nacional, es decir, la plata del pueblo, para las campañas. Para las campañas. Están poniendo a disposición personal pagado por los municipios para las campañas políticas, ya sea del candidato a pines del gobierno de turno o ya sea aquel candidato que ya negoció con el gobierno de turno que saldrá en diciembre. Están desviando combustibles que son comprados con dinero de los municipios para las campañas políticas. Están entregando obras, simulando licitaciones a candidatos en este momento que tienen sus empresas constructoras. O sea, se están beneficiando de alguna manera del Estado. Y usted tiene que estar atento. Por eso es nuestro llamado, para que usted se una a esta lucha. Muy bien. Ahora Nación ha salido, permítame un ratito, ha salido a respaldar a su diputado Harvey Colchado tras el pedido de la Fiscalía del Ministerio Público de más de 9 años contra don Harvey Colchado, de pena privativa de la libertad, es decir, de cárcel, por presunta negociación incompatible y falsedad ideológica. Bueno, el pronunciamiento dice lo siguiente, nos han alcanzado por acá. Ahora Nación respalda firmemente al diputado Harvey Colchado. El grupo parlamentario de diputados y de senadores de Ahora Nación y el Comité Ejecutivo Nacional del partido expresaron su firme e irrestricto respaldo al diputado Harvey Colchado y rechazan enérgicamente la campaña de desprestigio emprendida en su contra. Los hechos, materia de investigación, no tienen ninguna relevancia penal y no constituyen delito. En tal sentido, el Ministerio Público no puede ser utilizado políticamente para inventar cargos y arremeter a la oposición. Estas acciones no son nuevas y ahora buscan atacar al diputado Harvey Colchado precisamente cuando asume la segunda vicepresidencia de la Cámara de Diputados y un espacio fundamental en la Comisión de Ética. No es casualidad que el diputado Colchado ha enfrentado durante años al crimen organizado y a la corrupción sin distinciones, con imparcialidad y firmeza. Esta labor le ha significado enfrentar a intereses que en la última década han logrado ocupar espacios de poder en diversas instituciones del Estado. Hoy, esos mismos sectores pretenden impedir que desempeñe el mismo compromiso con la integridad y la transparencia como integrante de la Comisión de Ética de la Cámara de Diputados. La democracia, sigue el pronunciamiento, exige que quienes cumplen con su deber de representar y fiscalizar puedan hacerla con independencia, sin intimidaciones ni represalias. Por lo tanto, la oposición tiene el deber de fiscalizar al poder sin presiones ni amenazas. Reafirmamos nuestro compromiso con el Estado de Derecho, el debido proceso y la defensa de la institucionalidad democrática. No permitiremos que la presión política se convierta en una herramienta para amedrentar a quienes luchan contra la corrupción y defienden la separación de poderes. Perú, 6 de agosto del 2026, finaliza el pronunciamiento, repito, de Ahora Nación, que está respaldando firmemente a su diputado Harvey Colchado. En primer lugar, ustedes ya saben, toda la cama ya estaba tendida para este gobierno. Tendieron la cama del Ministerio Público, tendieron la cama del Tribunal Constitucional, tendieron la cama de la Junta Nacional de Justicia, el pacto mafioso que ya se fue y que algunos continúan.
tendieron la cama, ¿de qué más? De la Defensoría del Pueblo. Ah, tendieron la cama ahora aparentemente del Poder Judicial. Entonces, todo aquel que se atreva a cruzarse en el camino del gobierno de turno, se le vendrá encima toda esta parca. Y eso está clarísimo. La parca del Ministerio Público, del Poder Judicial, de la Junta Nacional de Justicia, del Tribunal Constitucional, de la Defensoría del Pueblo y todo. Porque esta cama ya lo dejó tendida el pacto mafioso que salió al pacto actual. Y no, por supuesto, no se sorprenda de que esto es solamente el comienzo. O sea, van a ver de mil formas, señor, con todos sus aliados que tienen a la mano, de tirarse abajo a todo aquel que se cruce en su camino. Y ojo, mucho cuidado. Mucho cuidado, cuando ya no pueden, incluso, señor, sacan los uniformados a meter bala y te pueden matar. Esto nadie lo puede negar. Muy bien, nos han alcanzado ese pronunciamiento, hemos cumplido nosotros. 1:17 a.m. a través de Altamira Noticias, por la verdad y la justicia. Mientras tanto, vamos con más información.

0: increíble. El candidato a la alcaldía del distrito de Santa Rosa por el grupo Alianza para el Progreso, Josué Tineo Machado, fue condenado por corrupción. Escuche usted, fue condenado por corrupción, pero ya está habilitado. Ya está rehabilitado. Y como tal, podrá postular. Y está postulando. Hubo una tacha en primera instancia en el Jurado Electoral Especial de Jaén. Hubo apelación y en la apelación, hasta el momento, se habla que el jurado le dio la razón, el Jurado Nacional. Es decir, declaró fundada su apelación favorable a este candidato. Pero no hemos leído todavía la resolución ni sabemos el número de la resolución. Pero el tema es esto. Josué Tineo Machado, exalcalde, no sé por cuánto periodo, del distrito de Santa Rosa, provincia de Jaén, y hoy nuevamente es candidato a la alcaldía de este distrito por el partido Alianza para el Progreso. Este candidato ha sido tachado por el Jurado Electoral Especial, sin embargo dicen que ya en la apelación el Jurado Nacional de Elecciones le declaró favorable. Muy bien. Lo gracioso de este caso es que este candidato fue condenado por corrupción en abril del 2015 y rehabilitado el 2019. Claro, con pena suspendida. Y como ya se rehabilitó y pagó la reparación civil, está apto para postular nuevamente. Ve usted. La tacha del Jurado Electoral Especial de Jaén tuvo que ver también con que tiene que ejecutarse la ley de muerte civil a los condenados por corrupción. Pero para su abogado defensor, el abogado Dávila Herrera, la muerte civil no puede aplicarse en este caso para su patrocinado Josué Tineo, porque la disposición de muerte civil para los condenados por corrupción se dio el 2016 y Tineo Machado fue condenado el 2015. Es decir, algo así como que no puede ser retroactiva la ley y por lo tanto no lo alcanza. Así de sencillo. No me creen, lo que les he narrado ha expuesto, ha alegado su abogado ante el Jurado Nacional de Elecciones a raíz de esta apelación, de esta tacha. Escuchen ustedes.
1: Por adelante, doctor. 3 minutos para su informe, lo escuchamos.
2: Muchas gracias, señor magistrado. Señor magistrado, el recurso de apelación es sobre la resolución del Jurado Electoral Especial de Jaén, ¿no? Que declaró fundada la tacha. ¿Por qué? Porque recoge los criterios ya establecidos por este Tribunal Electoral, lo que es la resolución 85-2026 del Jurado Nacional de Elecciones, respecto al plazo que debe transcurrir para que los ciudadanos sentenciados y rehabilitados puedan postular en estas elecciones regionales municipales de 2026. En el presente caso, señor magistrado, en el expediente 117-2009, se lo condena a mi patrocinado, en este caso al candidato al distrito de Santa Rosa, por el delito de corrupción, en la cual se le impone una pena privativa de libertad suspendida de ejecución de 4 años con el periodo de prueba de 3 años y una reparación civil de 3.000 nuevos soles por el delito de corrupción. Y con fecha 30 de enero de 2019, a través de la resolución número 39, se rehabilita. En la sentencia se le impone 2 años de inhabilitación. Señor magistrado, los argumentos que se presentaron en su escrito de apelación es respecto que no se han respetado los principios que establece la cuestión política del Estado, ¿no? Que es el principio sobre los fines de la pena de rehabilitación y cuáles son sus efectos que se encuentran recogidos en el artículo 69 del Código Penal. Asimismo, señor magistrado, respecto a la inhabilitación perpetua o bien llamado la muerte civil, esto está regulado a través del decreto legislativo 1295, que entró en vigencia el 30 de diciembre de 2016. Sin embargo, antes de la fecha o antes de los hechos o sentencia, en este caso del candidato, y justamente en el Registro Nacional de Servir, no se encuentra inhabilitado el candidato José Tineo Machado. Consecuentemente, habría que tener en cuenta al momento de resolver.
1: Señor magistrado, ¿alguna pregunta? Doctor Dávila, ¿cuándo fue condenado su patrocinado?
2: Fue condenado, doctor, el 17 de abril de 2015. Y la resolución de rehabilitación es el 30 de enero de 2019 sobre juzgamiento no pronunciado. Así señala la resolución.
1: ¿De acuerdo? ¿Ya pagó la reparación civil?
2: Se apagó la reparación civil y está rehabilitado, doctor. Incluso en el registro de servidores civiles no figura inhabilitación alguna, toda vez que fue solamente inhabilitado por 2 años.
1: verificaremos eso. Adelante, señor. Tengo la pausa hasta el voto. Adelante, señor. Gracias.
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0: Robo al pueblo. Me condenan. Cumplo mi condena. Me rehabilito, es decir, un documento, un papel, me rehabilita, dice que estoy rehabilitado, es decir, que ya dejé de ser ladrón. ¿Sí? Estoy hablando de mí. Y como ya me rehabilité, el papel me dice que ya no soy ladrón, puedo seguir en la contienda electoral. ¿Y sabe lo que más indigna de esto? Es que hay gente del pueblo, como no yo, como usted, gente humilde de a pie, que celebra que un candidato condenado por corrupción, señor, haya sido dado la razón por el Jurado Nacional de Elecciones. Hay gente del pueblo que se alegra. O sea, gran parte de la corrupción se alimenta por gran parte del pueblo de a pie, común y corriente. ¿Cómo lo ves? Mi pregunta es, o usted pregúnteme a mí, si ese papel de rehabilitación ya me cortó las uñas. Porque una cosa es que el papel diga, ya me rehabilité. Y otra cosa es que ya haya dejado ese ladrón para que mañana, cuando sea autoridad, deje de robarte a ti, pueblo querido. Pero es impresionante. O sea, el pueblo de a pie, se supone el pueblo digno, celebra que un condenado por corrupción sigue en la contienda electoral. ¿Cómo lo ves? ¿Cómo lo ves? Yo te pregunto a ti, ¿cómo lo ves? Bueno, hoy 6 de agosto, hablando de buenas noticias, en el marco de efemérides, de las que hay muchos en el Perú, hoy 6 de agosto se celebra 202 aniversario de la Batalla de Junín, hermano. La Batalla de Junín, uno de los últimos enfrentamientos que sostuvieron el ejército realista y el ejército de los patriotas en el proceso de la independencia del Perú, allá por el 6 de agosto de 1824. Y queremos rendir homenaje, señor, y todos los halagos posibles a cuanto soldado patriota que en el anonimato entregaron su vida por la patria, para que hoy otros roben, se rehabiliten y vuelvan a gobernar. ¿Cuántos soldados del pueblo muertos en estas batallas en el anonimato? Dios lo tenga en su santa gloria a todos estos patriotas, a todos estos peruanos. Muy bien, dicho esto, 1:27, 1:27, tenemos más información. Sí, señor, vamos con más noticias. Número de familias del sector San Nicolás de Jaén, que queda por allá por Montegrande, San Isidro, están clamando agua potable, agüita potable. Desde hace 3 semanas la municipalidad no les abastece con esta agua potable a través de la cisterna en el marco del convenio con el Ministerio de Vivienda. De hace 3 semanas. Antes los abastecían por lo menos una vez a la semana, pero últimamente nada. Desde hace 3 semanas están clamando agüita. Las familias del sector de San Nicolás, repito, que colinda con San Isidro, Montegrande, etcétera, etcétera. No sé si los escuchamos, este clamor de esta familia, maestro.
4: No contamos con agua más o menos 3 semanas y nos dan una vez a la semana, ¿no? Uh-huh. Estamos de acuerdo, pero ahorita no traen el agua y como ustedes ven, pues no, el clima también, no, medita que nos traigan el agua, porque usted sabe que el agua es lo básico para acá, y hay niños, ancianos, y necesitamos el agua. Pues no, estamos cargando el agua ahorita, estamos cargando en baldes, en lo que se puede, pues no.
5: Ya 3 semanas ya, yo le pido de buen corazón al amigo Tapio, el alcalde, que también favorecimos con su voto para que él esté en este poder que está en estos momentos, y nos ayude con el agua, porque habemos bastantes personas acá, somos más de 30 quizás, porque todavía en la parte alta para allá tampoco no tienen agua, antes les llevaba, ahora la pobre gente pasa y con dolor también nos piden agua, y no le podemos negar, aunque sea darle un bidoncito o algo para que lleven, porque lo necesitan.
4: Han ido a reclamar también allá en oficina, pero nos dijeron que iban a venir, pero no, nada todavía. Por favor, no manden el agua, y que si se pudiera de repente colaborar, no sé, en algo, nosotros estamos dispuestos, ¿no?, a colaborar. De repente algunas personas no tienen, pero harán modos posibles para que traigan el agua, ¿no?
6: Que a veces tenemos que traer agua que no es potable, a veces traemos agua para lavar la ropa, de algún canal o de alguna naciente por aquí por Monte Grande, entonces no, nosotros también nos exponemos a enfermarse. Usted sabe que el agua es un líquido vital que lo usamos para tomar, para cocinar, para lavar la ropa, para los servicios higiénicos, entonces es muy vital para
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0: Dar agua, dotar de agua en cisterna a las comunidades, a las familias, no es negocio. No me da nada eso. Pero colocar primeras piedras, apresurar las obras, eso sí, no importa, malograr las calles, eso sí, porque ahí sí es, ahí hay negocio. O sea, ahí me resulta. Ahí hay utilidades. Ahí me queda. ¿Te das cuenta? Ahora, San Nicolás queda por este sector de San Isidro. ¿Sí? Monte Grande. Y hasta donde sé, están ubicados a la altura del Parque de la Familia. Y hasta donde sé, hasta el Parque de la Familia llega el agua de la EPS Marañón. O sea, yo no entiendo por qué siquiera no les instalan un caño. Por supuesto, con su respectivo medidor. Yo no entiendo esto, no me explico. No sé si alguien me puede, por favor, ayudar. A lo mejor estoy equivocado. Este sector, estas familias que están clamando agua, están ubicadas a la altura del Parque de la Familia. Y hasta el Parque de la Familia entendemos que hay instalaciones ya de la EPS Marañón. ¿Por qué no siquiera un caño? ¿Qué está pasando? No lo sé. Pero la gente está clamando agua. ¿Algún regidor? ¿Algún regidor que vaya a tomar en serio esto? ¿Vaya a acompañar, a gestionar, a ayudar? ¿Algún regidor? Les recuerdo que fines de julio ya cobraron su sueldo, ¿ah? Por eso conlleva al pueblo de Jaén por derecho preguntar. ¿Algún regidor? ¿Alguna regidora? Esos que se llevan el dinero del pueblo cobrando, señor, por nada. ¿Algún regidor? Claro, aquí no hay negocio, aquí no van a sacar nada. Aquí hay voluntad de trabajo y de servicio, como dice, debe ser la política. No, aquí no hay diezmo, no hay comisión, no hay viático, no hay refrigerio. No, aquí no hay. Aquí hay necesidad del pueblo. Esto es exclusivamente para la clase política, para regidores que saben que su deber es servir y que están obligados a hacerlo porque el pueblo les paga un sueldo mes a mes llamado dieta. 1:32, permítame un ratito por acá. Me están escribiendo de Huaquilla, San Ignacio. Muchas gracias por mantenernos en contacto. Me están enviando un video donde se observa ahí a un vehículo, aparentemente es un cánter que está, digamos, de algún cargamento, ¿no? Repleto de algún cargamento, y hasta donde no se escriben, dice que estarían llevando material, ¿no?, estas empresas mineras a esta zona de Huaquillas para sus campamentos, que ya están construyendo sus campamentos, ¿no?, haciéndose o señalando que son formales. Dice, señor, pero lo que deben saber es que nosotros, las rondas campesinas, hemos decidido poner garitas de control en el cruce El Guabo, ¿no? Ojalá podamos controlar desde ahí, dice, a estos carros desconocidos y podamos ver qué llevan, mi estimado. Y le estaremos informando. Fuerza a los pobladores, fuerza a los ronderos en esta lucha contra los mineros ilegales. Que no es fácil porque es un poder. Es un poder económico y por lo tanto lo va a tener a su lado, al Ministerio Público, a la policía y a cuanto alcalde, a cuanta autoridad corrupta que se vende. Así es que esa lucha no es fácil. Por eso nuestro aliento, nuestra fuerza desde aquí a las rondas en Huaquillas, en San Ignacio, que se sigan, señor, parando en su raya, defendiendo la naturaleza, los recursos naturales, la tierra, los ríos, el agua, etcétera, el ecosistema. Nuestra mayor fuerza desde aquí, señor. 1:33 p.m. Me escribe Yatomen Rosario en la cuenta del Face. Llámelo a Marino Soto a ver qué dice. Ser regidor y servidor de la EPC Marañón encima. Walter, agua no solo por ahí falta, también por linderos. Por linderos también no llega el agua. Sectores que deben contar ya con su servicio de agua, porque en Jaén se ejecutó pues un

0: 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Una de la tarde, 38 minutos.
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0: Muchas gracias. 929-460-899, el celular WhatsApp, hasta las 2 de la tarde. No se olvide, para que usted llame, denuncie, participe. Me siguen escribiendo desde Huaquilla, San Ignacio. Sí, señor. Nosotros como pobladores no nos vamos a dejar vencer, dice, por esos mineros. Ellos creen y entienden mal, dice acá, que el oro y su riqueza que puedan hacer con él es más importante que la naturaleza, que el agua, que nuestra vida y nuestra salud. Jamás vamos a permitir esto. Huaquilla, San Ignacio y otros pueblos tienen historia en lucha. No nos han podido vencer hasta el momento. Y los mineros ilegales o legales tampoco nos podrán vencer, dice. Bueno, gracias por este mensaje que nos hacen llegar desde Huaquillas, en San Ignacio, provincia vecina de Jaén, provincia fronteriza por esta parte del nororiente con el Ecuador, ¿no? Nororiente peruano, frontera con el Ecuador. Muy bien, una de la tarde, 40 minutos, tenemos más información, 1:40 minutos.

ver para creer y nos remitimos a las pruebas. Tenemos en nuestras manos el memorándum de gerencia de ese entonces de la Municipalidad Provincial de Jaén. Tenemos el documento del Frente Ciudadano Unido por Jaén, que en ese entonces, el año pasado, el 2025, solicitaron se investigue la presunta omisión de funciones de funcionarios de ese entonces de la Municipalidad Provincial de Jaén, de esta área de licencia de edificaciones. Se investigue sobre el caso Cataña, pero nunca investigaron nada, señor. Dejaron dormir todo este año, hasta que recién, como ya hicimos público, la Secretaría Técnica de Procesos Administrativos Disciplinarios de la Municipalidad Provincial de Jaén recién ha solicitado

0: solicitado la documentación del caso para que la investigue un año después. Un año después. Por lo que afirmamos que se trataría de un presunto ánimo encubridor de la Secretaría Técnica de Procesos Administrativos Disciplinarios de la Municipalidad Provincial de Jaén contra los responsables de esto. ¿De qué? De esa construcción que no tuvo licencia, pero que sus ojos lo hicieron, señor, y en donde murió cayendo al vacío un obrero de construcción. Como ya hemos dicho, mediante carta número 211 del 3 de agosto del 2026, el secretario técnico de procesos administrativos de la Municipalidad Provincial de Jaén ha solicitado toda la información sobre la construcción de este edificio a cargo de la constructora Cataña, donde, repito, un obrero falleció cayendo al vacío de esta construcción de 10 pisos. Sin tener la autorización y en los ojos del área correspondiente de la municipalidad. Murió este obrero el 9 de junio del 2025. Señor, ha transitado un año y recién están solicitando la documentación para supuestamente iniciar las investigaciones del caso de manera administrativa. Repito, esa construcción habría tenido autorización solo para 5 niveles. Eso es lo que dijeron en ese entonces. Pues a mí no me consta, porque no tengo ese documento, si lo autorizaron para 5 niveles. Puede ser que no tuvo para nada. Pero dicen que tenía autorización solo para 5 niveles, pero resultaron construyendo 10 pisos, 10 niveles. Repito, ante la atenta mirada de la sugerencia de licencias de edificación y habilitaciones urbanas de la Municipalidad Provincial de Jaén, en ese entonces a cargo de la arquitecta Paola Hoyos Coronel. Señor, no actuaron conforme a lo que la normativa les exige, con el agravante de muerte de un humilde obrero, y no pasó nada. Un año después, recién están pidiendo información para supuestamente investigar. Vale precisar, y aquí estamos hablando con documentos, que el 31 de julio del 2025, el Frente Ciudadano Unido por Jaén solicitó al alcalde de Jaén, Lizardo Tapia, inicie procedimiento administrativo sancionador contra los entonces funcionarios de la sugerencia de licencia de edificaciones por omisión de funciones. Tenemos además el memorándum de fecha 4 de agosto del 2025 de gerencia municipal número 457, en la que se dispuso, señor, el 4 de agosto del 2025 al responsable de recursos humanos de la municipalidad, abogado Danilo Calle Castillo, así como al entonces secretario técnico de El PAT de la municipalidad, disponiendo el inicio de las investigaciones administrativas, pero nunca actuaron en ese entonces. No, señor, no hicieron caso a ese memorándum de su gerente municipal. Recién estos días, a un año de que ellos conocían el caso y que les pidieron investiguen, la Secretaría Técnica del PAT de la Municipalidad Provincial de Jaén, Procesos Administrativos Disciplinarios, está pidiendo la documentación, señor, para supuestamente investigar el caso. Hubo omisión de funciones. Han tenido que responder más de un funcionario en su debido momento por esto. Después de un año pedir información sobre texto de que la vas a investigar, señor, está clarísimo que buscan la prescripción para librar de polvo y paja a todos los que deben responder por esto, por faltar a sus funciones. Lo que están haciendo, lograr la prescripción, aparentemente, para limpiar, encubrir a todos los responsables que tienen que responder esto. Y puede ser que en esta administración corrupta que ya se va no respondan, pero dicen que la justicia tarda pero llega, compadre. La justicia tarda pero llega. A ver, una corrección, amigo, dice, es Puerto Guaquillo, no es Guaquías. Muy bien, muchas gracias. Puerto Guaquillo, entonces el dato de donde nos está llegando esto. Muy bien, Puerto Guaquillo, pero es San Ignacio, sí. Señor Walter, buenas tardes, para comunicarle que soy un vecino por el Parque de la Familia y veo una cisterna que reparte agua para consumo humano. Ahí veo cuadrada la cisterna, ya tiene más de 4 días y es nueva la cisterna, señor. Qué pena que prefieren tenerlo ahí sin dar uso. A lo mejor no hay combustible, no hay conductor. A lo mejor algo tiene que pasar para que esta cisterna esté estacionada. Buenas tardes, señor Altamirano. La municipalidad de Jaén no les pagan su liquidación a los jubilados desde el 2024. Ya murió un jubilado sin ver su liquidación. ¡Qué sinvergüenzas! ¡Qué sinvergüenzas que es este gobierno! Dice, falleció el jubilado sin gozar nada, porque se han negado en todo momento a pagarle su liquidación de jubilación. Y a los que están con vida, señor, aún no les pagan. Dicen que no hay presupuesto. No hay presupuesto. Para esto no hay. Pero para dar campaña, para las campañas de los candidatos del partido, del mismo partido, parece que sí hay. Para llenar los bolsillos, las billeteras y las cuentas bancarias, parece que sí hay. Para beber y comer en nombre del pueblo, incluso ya están panzoncitos como yo, parece que para eso sí hay. 1:47 minutos, mientras tanto, vamos con lo siguiente, señor. 1:48. Manuel Delfín Mujica, gerente de operaciones de la empresa Real Minera SAC. Es el proyecto minero allá en San Ignacio, Guaquillo. Así se llama esta empresa minera, llamada supuestamente formal Real Minera SAC. Manuel Delfín Mujica, gerente de operaciones de este proyecto minero en esta parte de San Ignacio, ayer se acercó a querer participar de la reunión de organizaciones y autoridades de la vecina provincia de San Ignacio, donde fijaron compromisos y acuerdos para la lucha contra la minería que sigue contaminando y matando el ecosistema. Pidió diálogo Delfín Mujica para que explique, según él, que su proyecto minero no contamina, y no contamina, según él, porque es minería de menor escala. Dice, trabajamos explorando el mineral en tan solo 3 socavones. 3 socavones. Pero es minería de menor escala. O sea, la de mayor escala, ¿de cuántos socavones arriba es? Dijo que es una empresa formal y que no contamina, además, porque el procesamiento del material lo hacen en Piura, en tu tierra, hermano. Ha pedido incluso que se cree una comisión de fiscalización, pero él quiere seguir trabajando. A ver, vamos a escucharlo, maestro, por favor, su propuesta.
1: Yo he venido en representación del proyecto Guaquillas.
2: ¿Cuál es el pedido que usted está haciendo, en todo caso, señor?
1: Que haya un diálogo para que puedan escuchar de qué se trata el proyecto y que la información sobre la cual se base esta defensa del medio ambiente sea sobre data concreta de qué afectación va a haber en el proyecto. Nuestro proyecto es un proyecto de minería de pequeña escala. Es un proyecto que va a trabajar y va a rehabilitar 3 socavones antiguos que ya existen, que tienen 3 metros por 3 metros en el cerro. De esos socavones vamos a extraer el mineral y lo vamos a transportar hasta Piura para su proceso. Entonces, en un proceso donde vamos a hacer pequeña minería, extracción, acarreo y transporte del mineral hasta Piura, donde se va a procesar, no va a haber ningún producto químico, no va a haber mercurio, no va a haber cianuro que se utilice en San Ignacio. Entonces nosotros queremos y entendemos la preocupación de la población que hace muchos años viene escuchando que hay contaminación con el mercurio, contaminación con el cianuro, pero en nuestro caso es un proyecto que no va a usar sin ningún producto químico en la zona. Entonces queremos que eso también sea escuchado. Y queremos y hemos pedido también a las autoridades, a los ronderos, a las fundaciones y a las organizaciones de cuidado del medio ambiente que se cree una comisión. Y esa comisión que venga y que supervise nuestro trabajo. Nosotros no queremos que nos crean simplemente porque les decimos que somos una empresa formal y que trabajamos cuidando el medio ambiente. Queremos que también nos fiscalicen y los hemos invitado, y es lo que queremos proponerles, que creen una comisión para que trabajen con nosotros. No somos delincuentes, nunca hemos agredido a ninguna persona, al contrario, sí hemos sufrido agresiones por parte de supuestos y presuntos ronderos que vinieron y quemaron nuestro campamento sin que nosotros hayamos hecho ningún daño a ellos. El día domingo tuvimos un grupo de personas que fueron a intentar entrar al campamento. Ahí estuvo el fiscal y estuvo la policía. El día domingo quedamos que no íbamos a hacer ninguna actividad para seguir reconstruyendo nuestro campamento y que hasta hoy día íbamos a tener un diálogo. Entonces hemos enviado una comunicación formal pidiendo que nos den un espacio para explicar lo que les acabo de explicar del proyecto. En esa comunicación no nos han contestado, no nos han dado una respuesta, y lo único que queremos es explicar el proyecto y que se cree este comité en el cual los ronderos, la población, las autoridades, el vicariato y cualquier persona que tenga esas preocupaciones que yo también tendría si es que escucho que se va a usar mercurio, cianuro y se va a contaminar el medio ambiente, puedan venir y fiscalizarnos en el trabajo que nosotros hacemos para que se den cuenta que es una operación de extracción y transporte, y el procesamiento se va a hacer muy lejos de San Ignacio. Estamos hablando de más de 500 kilómetros de San Ignacio.
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4: El procesamiento donde se utilizan los químicos lo van a hacer en tu tierra. Preocúpate, compadre. Tres socavones y no es minería. ¿Cómo es? Tres socavones y es minería de baja intensidad, ¿no? O de menor escala. No se preocupen. Tres socavones. La tierra, la madre tierra, ¿cómo le llaman en quechua? Mamapacha. ¿Sí? Usted que la mamapacha, señor, es propiamente o propiamente tiene su propia naturaleza. O sea, con hacerle un socavón, estás atentando contra ella. Como el ser humano tiene su propia naturaleza. A ver, a usted como gerente de la empresa minera, que le haga un hueco por la espalda. O sea, con hacer un socavón, ya está haciendo contra la naturaleza. Solo por el hambre de hacer plata con el mineral que hay dentro de ella. Homero Marín, me dicen que está en línea. Buenas tardes, Homero.
5: Muy buenas tardes, Walter. De igual manera me dirijo a toda la audiencia. El año pasado ya explicamos sobre este problema de la minería. La minería no se opone al pueblo. Lo que se opone es a las sustancias que derraman a los lechos de los ríos y contaminan el ambiente y al mismo tiempo matan los peces, todo lo que es seres hidrobiológicos. La norma establece que toda compañía que quiere dedicarse a la minería tiene primero que construir todas aquellas necesidades que eviten la contaminación tanto del aire como de las aguas. De tal manera que no es cuestión de presentar nomás el expediente de impacto ambiental. Eso no es, tampoco es de que lo van a trasladar lo que ellos sacan en carros. Está prohibido, porque la vez pasada, como ya les expliqué, en un seminario sobre este problema de la minería, manifestaron que primero tienen que tener la licencia social, o sea, que el pueblo ponerse de acuerdo si está o no autorizado al empresario para que comience a explorar, no a explotar, a explorar todo lo que es relacionado con su futura empresa minera. Y para esto tienen ellos que tener pozos de libidicción que no vayan hacia las fuentes de agua, que no malogren el medio ambiente. Tienen que tener infraestructura para poder dispersar el polvo que levantan las maquinarias. Es un gran expediente, pero no solamente en hojas de papel, sino que ellos tienen que construir todo lo que evite la contaminación. Por eso que hay problemas. Ahora, yo me pregunto y les pregunto a la audiencia, ¿han escuchado alguna vez que en Europa, en otros países, se oponen a la minería? No, ¿por qué? Porque les exigen cumplir con esa infraestructura que malogra el medio ambiente. Pero acá parece que les dan licencia y ponen un campamento y chao, falta el resto de infraestructura. El mineral se transporta en mineroductos, no en carro, porque también ese es otro peligro. Los socavones está prohibido. De tal manera que sería bueno que la autoridad, tanto del Ministerio de Energía y Minas como del Medio Ambiente, ya pongan paralelo a estos problemas de la minería ilegal. Como dijo ahí un señor, ni legal queremos, claro, porque dudamos. Así el señor lo acaba de escuchar, que ellos van a llevar las tierras. No es así, en el socavón han muerto muchas personas, amigos, y quizás me están oyendo los familiares de esos que han muerto dentro de los socavones. Esperamos que reflexionen y el trabajo de los mineros no es de pseudo, o perdón, de los ronderos, no es de pseudo ronderos, son auténticos defensores del medio ambiente. Recordemos también el gran problema que ocasionaron cuando vino Incafor y se llevaron presos a los dirigentes ronderos. No queremos llegar a esos extremos. Por eso les doy la razón a los amigos que defienden el medio ambiente y que se pregunten a ver si en otro país les aguantan como aguantan acá. Gracias, hermano.
4: Muchas gracias. Sí, pues no se van, ¿no? Otros países que también, en todo caso, tienen minerales que explotar, no vienen al Perú porque les resulta más fácil. En todo sentido. En todo sentido. 1:59, obra de más de 11 millones de soles de la Municipalidad Distrital de Tabaconas está siendo observada por la Contraloría. Informe 008-2026, fecha 24 de julio de 2026, visita de control a la obra mejoramiento del Centro de Salud de Panchía. Señor, a cargo de la Municipalidad Distrital de Tabacona, provincia de San Ignacio, monto contractual 10.656.818.29, a suma alzada, para un plazo de 180 días calendario. ¿Cuántos meses es? 180 días, 6 meses, ¿no? 5, 3, 18, 180, ¿verdad? Más o menos, 6 meses más o menos. El monto contractual para la ejecución, 10.656.000 y picos. La supervisión, 623.227.45. Advierte la Contraloría que el contratista que ejecuta la obra, que es el consorcio constituido por las empresas, entre comillas, Constructora Santa Clara, Contratistas Generales y Corporación Ingenieros Constructores SAC, viene realizando actividades de concreto con la incorporación de aditivo, sin que estos cuente con un diseño de mezcla acreditado por un laboratorio. Asimismo, viene utilizando materiales parcialmente contaminados, es decir, mezclados con otra cosa, y ejecutan trabajos con deficiencias técnicas constructivas. Estamos dando lectura al informe, ¿eh? Situación que pone en riesgo la obra. Deficiencias técnicas constructivas, falta alineamiento en la canaleta de la vereda, cangrejeras en los laboratorios, hay criadores de cangrejos ahí en la obra, y falta de alineamiento en el porcelanato de los ambientes, y etcétera, etcétera. Otra advertencia de la Contraloría a esta obra de la Municipalidad de Tabacona, San Ignacio.
0: la entidad, es decir, la Municipalidad Distrital de Tabaconas, no cuenta con recursos financieros para la continuidad de la ejecución de la obra, situación que pone en riesgo la culminación, faltando 3.768.694 para garantizar la culminación. Ojalá. Oren, pueblo de Panchía, para que concluya la obra. Porque ya en diciembre se va esta gestión. Y fíjate, fíjate. La aprobación se dio en mayo del 2025, súmale 3 meses más, ¿no? La licitación, el contrato, ¿no? Mayo, junio, julio, agosto, ya, agosto, septiembre, octubre, noviembre, diciembre, enero, en febrero, máximo de este año, ha tenido que concluir la obra. Pero ahí está, a duras penas. Y esto ocurre solo en el Perú. 2:00 p.m. 2 minutos, la ex candidata presidencial Flor Pablo ha salido a criticar al gobierno de Keiko Fujimori por haber presuntamente exonerado de impuestos a empresas agroexportadoras por 20 años más. Pero usted que tiene su bodega, tenemos que seguir pagando nuestros impuestos. Pero los agroexportadores exonerados, yo no sé si ha... Esto sigue también con las universidades privadas que estaban exoneradas de pagar impuestos a la SUNAT. Es impresionante. Vamos a escucharlo a doña Flor Pablo.
6: Hubiera firmado una ley para la exoneración tributaria por 20 años más a las agroexportadoras. ¿Cuánto de plata es? 20.000 millones.
7: De pérdida.
6: De pérdida para el país. ¿Por qué les digo eso? Cuando nos dicen no hay plata. No hay plata para los cesantes, no hay plata para dar comida en toda la secundaria, no hay plata para construir los colegios. Pero qué fácil se nos va la plata regalando a un grupo de empresas agroexportadoras por 20 años más, 20.000 millones. Eso no es correcto, eso no es justo. Porque sí, pues nos van a decir que no hay. ¿Qué cosa nos van a decir? Que es inconstitucional porque no se puede pagar una pensión similar a los profesores en servicio, activos. Hay otros profesionales en nuestro país que no ganan 500, 800 soles. ¿Saben quiénes son? Policías, militares, la Cancillería. ¿Y nosotros qué tenemos de diferente? ¿Qué somos de segunda, de quinta categoría para que nos lleven a pagarnos como el montón luego de una carrera de años? Pero no nos diga, no hay plata, esto no es correcto, esto es inconstitucional. Porque realmente no hay asidero para todo eso. Juegamos en esta lucha, maestros, maestras, porque lo que están haciendo va a marcar un precedente, sí para ustedes, pero más para las otras generaciones.
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4: No hay nada. Se vendrán más beneficios para las grandes empresas, no para las medianas, las pequeñas, no, para las grandes, porque estamos gobernados por el capitalismo, por el poder económico de las grandes empresas. No, usted que tiene una mediana, pequeña empresa, no. Las grandes empresas, esas, las transnacionales incluso, que toda la vida han hecho de las suyas del pueblo de a pie, junto, en contubernio, con sus compinches de la clase política corrupta y del poder económico corrupto. Lo único que tengo que decir. Atención, el emprendedor, pequeño empresario del rubro de óptica, señor Benjamín Castellano, sigue haciendo el llamado público al señor Nelson Carrasco Ruiz a fin de que cumpla con pagar aquella deuda producto del adelanto de alquiler del inmueble que nunca lo cumplió. Exige cumpla con su palabra tal y como han firmado incluso la letra de cambio junto a su señora esposa. Seguiremos con este llamado público al señor Nelson Cardoso Ruiz. 2:05. 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Muchísimas gracias, nos vamos.
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4: Agradeciendo su amable sintonía a cada uno de ustedes, Dios mediante, hasta mañana, 1:00 p.m. Repito, si Dios así lo permite, se quedan con la programación de La Chéverísima. Buen provecho, un abrazo, permiso.
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0: ancho del nororiente peruano. Gracias, Walter Altamirano, por cedernos la posta ahora sí. Desde el gigantesco escenario de la cumbia, a través de Radio La Cheverísima, qué buena.
1: Café Daniel.
0: Su amigo de siempre y para siempre, Wilson Valladolid. ¿Cómo están esas niñas? Esas niñas bonitas. Esto es para ti, niña mía. Café Daniel.

0: 29. 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

lado se van a Bernal. 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Se iba a Suyana y terminó en Chulucana.

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saludito para mi gente linda de Bagua, la calurosa ciudad de Bagua. ¡Hello!

0: 23 y 28.
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0: está grande su hijito ya de Nicole. Su hijito con chapa. Y también tiene oreja musical, ¿ah?
1: Jaguares, Jaguares de la cumbia.
0: Papá, mamá, cantantes.
1: La creación.
0: No me sorprendería, pues. Aunque él dice que

permite, mañana 6 en punto de la mañana. Con toda la información. Aquí en tu radio, La Cheverísima, qué buena. Tu amigo de siempre y para siempre, Wilson Valladolid, te dice gracias. Punto final con esta canción. Tú me vas a dejar. 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

0: 4 y 30. 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

0: 25 y 28. 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

0: 26 y 28.
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